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5: 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Taylor Swift anuncia una nueva canción que formará parte de Toy Story 5.
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5: A través de redes sociales anunció el lanzamiento de I Knew It, I Knew You, una canción que formará parte del soundtrack de Toy Story 5. Junto al anuncio, ella escribió un mensaje en el que cuenta que siempre soñó con escribir algo para estos personajes a los que dijo adorar desde que ella tenía 5 años, cuando vio la primera película. En la página oficial estarán disponibles 3 versiones físicas de la canción: el sencillo, versión acústica y versión piano. Soy Cristina Tenorio.
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3: Taylor Swift anuncia una nueva canción que formará parte de Toy Story 5.
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3: A través de redes sociales anunció el lanzamiento de I Knew It, I Knew You, una canción que formará parte del soundtrack de Toy Story 5. Junto al anuncio, ella escribió un mensaje en el que cuenta que siempre soñó con escribir algo para estos personajes a los que dijo adorar desde que ella tenía 5 años cuando vio la primera película. En la página oficial estarán disponibles 3 versiones físicas de la canción: el sencillo, versión acústica y versión piano. Soy Cristina Tenorio.
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Alfa estreno 2026. Freaking Out, enloqueciendo Dexter and the Moon Rocks en Alfa Radio 91.3.

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Las 8:15 y comenzamos con Kylie Minogue en esta noche de martes a través de Alfa 91.3, donde todo nace. Que sinceramente no he podido ver este documental, docuserie, de Kylie Minogue, que apenas se estrenó hace unos días con 3 episodios. Para conocer más de ella, de su vida, pues sí, obviamente como cantante, todo lo que vemos en los escenarios, el éxito, en entrevistas siempre sonrientes, pero también de todas las luchas personales, complicaciones y esos momentos en los cuales pues uno demuestra ser fuerte, resiliente para poder convertir el dolor en arte. Así que yo tengo muchas ganas de ver este docuserie de Kylie Minogue. Era mi plan de fin de semana, pero la verdad es que yo sí terminé, Charlie. No sé, tú creo que también el movimiento del fin de semana con lo del nuevo elemento alfa estuvo... Híjole, llegué a casa y así a mimir, luego a las 8 de la noche a mimir, porque fueron 3 días muy, muy ajetreados, muy felices, de muchas emociones, mucha adrenalina y sobre todo de poder conocer a bastantes de ustedes. Nunca, nunca pensé, y en general el equipo, nunca pensamos que tantas personas quisieran ser parte de Alfa 91.3 y convertirse en el nuevo elemento alfa. Yo estoy sorprendida de la cantidad de personas a la hora que llegaron, los trayectos y las aventuras que lograron pues también hacer para llegar, algunos de otro estado, venían en vivo de trabajar, pero querían estar ahí. De verdad, muchas gracias a los que estuvieron con nosotros el viernes, el sábado o el domingo, y para los que no lograron correr y correr y alcanzar ser uno de esos lugares, de los 50 lugares, ya muy pronto el jefe Toño Esquinca les dijo hoy temprano, estén atentos porque en estos días les decimos cómo va a estar todo para el fin de semana, para que ustedes puedan ir y convertirse en el nuevo elemento alfa. Así que atentos, y de nuevo gracias también a ti, Charlie, porque estuvimos haciendo unos enlaces y sí estuvo bien movido. Entonces, si este fin de semana ya está más tranqui, que no lo creo, la verdad, porque también el jefe dijo, voy a ir a uno de los castings a ver qué tal. No, pues más chamba. ¿Cuándo voy a ver la docuserie de Kylie Minogue? No lo sé, pero si ustedes pueden, véanla y me cuentan qué tal está. Mi nombre es Cristina Tenorio y por acá estaré en redes sociales. Me buscan en Instagram, en X, en TikTok, en la cuenta @soyCristenorio, y nos vamos juntos hasta las 10 de la noche. Hablando pues un poco, ya todo el mundo habla de fútbol, les quiero platicar de cosas que están haciendo en otros países para que pues cualquier persona, sin importar en dónde se encuentren, si no pueden ingresar a algún equipo, a las fuerzas básicas, porque ya están ellos habilitando inteligencia artificial para que suban videos cualquier persona, y entonces la inteligencia pues analiza su rendimiento, sus jugadas y todo eso para que los puedan contratar más equipos. Les cuento de esto más adelante y muchas noticias bastante interesantes. Mientras tanto, vamos con esto que es de Tame Impala, Échalo, Charlie. Suena bastante bien y además pues Kevin Parker invitó a Jenny porque le quería meter también ese toquecito de K-pop, y hacen algo que suena muy bien. A mí me gusta mucho. Esto se llama Dracula y lo están escuchando en Alfa 91.3.

8:31, John Newman, Love Me Again, aquí en Alfa 91.3. Yo soy Cristina Tenorio y les digo que ya estamos a unos días de que pues todo mundo hable del fútbol. Y sí, siempre tratar de encontrar que sea el lado amable. Lo que dicen, lo bonito de este deporte, que en lo personal creo que, y bueno, veo tantas imágenes que digo, ¿en qué momento? A veces se ha perdido un poco ese espíritu de antes, de celebrar los goles, de pasarla bien, de un deporte familiar. Y de repente vemos tanta violencia cuando ganan, cuando pierden, cuando todo, y no nada más en nuestro país, sino también lo que acaba de ocurrir, por ejemplo, en París con el PSG, con el triunfo que tuvieron, pero también todo lo que ocurrió. Y hablemos un poco de esto, de lo que ocurre fuera de la cancha y de también el papel que nosotros como espectadores, como público, como aficionados tenemos, y es el de, pues el del respeto. Fíjense que el tema del racismo es algo que también existe en todo el mundo, lamentablemente, en cuestiones del fútbol y de atacar a jugadores. Y creo que vale la pena hablar de esto, de una campaña que hicieron en Brasil, un equipo, para abordar el racismo y decir, aquí el racismo no tiene lugar y nunca lo tendrá. Y de manera literal, quitaron una butaca del asiento. Y así se ve todo el asiento muy bonito con sus butacas blancas, pero esa no. Se ve un huequito, como dicen, el frijol en el arroz. ¿Qué fue lo que ocurrió? Como les digo, pues en Brasil, el Corinthians es un equipo que anunció así, aquí el racismo no tiene lugar y nunca lo tendrá. Hubo un partido en el cual existieron, pues sí, conductas racistas que involucró al portero Carlos Miguel de Palmeiras. Y el club se puso del lado, obviamente, del portero, lo defendieron, y dicen, aquí no importa si son locales o si son visitas, aquí el racismo no tiene lugar, y trataron de dar este mensaje porque identificaron de dónde había llegado el grito de este aficionado, o sea, sí vieron las cámaras, sí preguntaron, y dijeron, ah, fue esta persona, bueno, no puedes volver a entrar a este estadio, te expulsamos, te sacamos, pero no nada más a ti, sino de manera simbólica, para mandar este mensaje, se va a esa butaca y diciendo, quien se le ocurra hacer algo así, aquí no tienen lugar, porque se trata de disfrutarlo, de respetar y de divertirse. Y sobre todo esto, ¿no? Fomentar pues el deporte y no este tipo de cosas que ocurren, como les digo, lamentablemente en todo el mundo. Y ojalá ocurra menos. Y este tipo de campañas a lo mejor van a decir, ay, bueno, pues fue un asiento. Pero creo que el mensaje es lo que más pesa y ojalá las nuevas generaciones lo puedan entender. Por acá les dejo esto. Si les interesa, es un video bastante bonito y que manda un buen mensaje. Acá lo dejo en redes sociales. Búsquenme en Instagram, en X, en TikTok como Cristina Tenorio, @soyCristenorio. Y vamos con alguien que también, bueno, un trío de coreanas que han dicho eso, se trata de que no nos cierren las puertas, de que no les importe de dónde venimos, sino lo que podemos proponer en cuestiones musicales. Y por eso es que a 100X le fue bastante bien con esto que es Golden, sonando por aquí a las 8:34 en Alfa 91.3, la estación donde todo nace. 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Buenas noches.

Bruno Mars con Risk It All, aquí en la estación donde todo nace. Muchas gracias, nos acaban de seguir por acá en redes sociales. Ya saben que estoy contestando también sus preguntas, todo lo que quieran saber sobre el casting del nuevo elemento Alpha, para que ustedes formen parte de este equipo. Y ya muy pronto, ahorita no les puedo adelantar la sorpresa, pero muy pronto, ya sea mañana o pasado mañana a más tardar, el jefe les va a decir en dónde los vamos a ver para que ustedes vayan y hagan su casting. Tienen 2 minutos y tienen que desarrollar un tema. Y un consejo que les puedo dar también es, pues yo sé que por ahí luego se hacen virales algunos videos de... por ahí vi uno de una locutora que es el hola, ¿qué tal? ¿Cómo están? Hola, ¿qué tal? No inicien con hola, ¿qué tal? Nada más destaquen en los primeros segundos, den algún dato curioso, el famoso hook que decimos, lo que nos llama la atención. Pónganse a ver, a pensar, cuando luego vemos así videos de TikTok y todo, nos enganchan por cómo nos introducen a la noticia o algo en los primeros 5 segundos. Empiecen así y yo creo que van a tener mucho, mucho éxito con ese tipo de intervención para que destaque de todos los demás. Gracias a los que están por acá siguiéndonos, preguntándonos, y tenemos mucho de qué hablar hasta las 10 de la noche. Vamos con esto que es de Adele, Someone Like You. Buenas noches en este martes aquí en Alfa 91.3, donde todo nace.

0: I Just Might, de Bruno Mars, esta noche aquí en Alfa 91.3, noche de martes, pues ya estamos a unos días de que todo mundo pues hable de fútbol, los que son medio villamelones también, ¿verdad? Saquen la camiseta a lo mejor de su jugador favorito. Y les quiero platicar de, pues, cuando empieza la carrera de un futbolista, cómo detectar nuevos talentos en el fútbol. Y claro que sí, pues existe este tipo de personas que se dedican a eso, a ir a los partidos, reclutadores, a verlos y a obviamente invitarlos a que sigan ellos jugando y formen parte de las fuerzas básicas, ¿no? Pero resulta que en Europa, por ejemplo, la suiza Futbau y la alemana CUJU, por ejemplo, ya lanzaron aplicaciones gratuitas con las que jóvenes jugadores, cualquiera, no importa en dónde se encuentren, pero pueden cargar videos tomados con sus teléfonos jugando. Sí, desde que si quieren hacer dominadas, o si son porteros, pues también ahí parando penales y todo. Si son delanteros haciendo goles, tirando y demás, saltando. Porque lo que hacen es que en esta aplicación combina la experiencia futbolística líder en el sector con tecnología móvil. Y lo que hacen es que la inteligencia artificial analiza y va descartando si un jugador pues puede ser de verdad alguien que valga la pena tener en ese equipo. Y a lo mejor no pueden llegar a su comunidad o es de otro país y los invitan para que formen parte de esto. O sea, analizan muy bien y es una nueva forma ahora con la inteligencia artificial para detectar nuevos talentos en el fútbol. Por acá les dejo la información, creo que es muy curiosa, pues mientras sea para bien. Esto ya lo aplicaban, por supuesto, en el béisbol. Bueno, de esto se inspiraron, ¿no? En el béisbol, en cómo medían los batazos y demás. Y por acá les voy a dejar esta información a través de redes sociales. Yo soy Cristina Tenorio. Pausa y venimos con algo de Harry Styles, también Crazy Town, Imagine Dragons, a través de Alfa 91.3, donde todo nace.
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David Guetta, Titanium, a través de la estación donde todo nace. Muchas gracias por seguir con nosotros y hablando de, pues, de David Guetta, que nos lo pedía por acá el buen Ramón. Dice que está chambeando en el Didi. Qué buen video, ¿no? Este de Titanium. Si no lo han visto, véanlo. Creo que es de esos, de verdad, que a mí me pone la piel chinita por toda la historia que cuentan. Y hablando de eso, no sé si vieron una película que hace unas semanas estuvo muy de moda por ahí en Netflix, que es la de Apex o Apex, en donde sale Charlize Theron y también Taron Egerton, el que interpretó a Elton John en su película biográfica. Bueno, por aquí se hizo muy famosa una canción de los Chemical Brothers, porque pues aparece en una escena muy interesante donde sale Taron Egerton bailando de manera muy locochona esta canción. No les quiero decir más porque siempre termino aquí spoilereando las películas. Pero yo les pregunto, si ustedes pudieran elegir una canción así para poder interpretarla o bailarla en una película, ¿cuál sería? Les quiero contar la historia de por qué específicamente fueron los Chemical Brothers para esta película de Apex o Apex. Ya les cuento. Mientras, vamos con otra que también seleccionaron para una película que estuvo hace poco, que fue Hail Mary, con Ryan Gosling, y esto se llama Sign of the Times de Harry Styles, aquí en estación donde todo nace, Alfa 91.3.

Crazy Town con Butterfly, que sí me atrevería a decir que fue un one hit wonder, sonando en esta noche de martes aquí en Alfa 91.3. Y ya les platicaba esta historia curiosa de los Chemical Brothers, que pues de repente ya se colaron de nuevo a las listas de popularidad con una canción que no es nueva, es Go. Ya tiene unos años que la sacaron, pero aparece en la película de Apex con Charlize Theron y Taron Egerton. Ahora, ¿cómo es que seleccionaron esta canción? Pues tuvo libertad creativa Taron Egerton, el director de la película de Apex. Dice que se acercó Taron a él y le dijo: oye, yo quiero bailar esta canción de los Chemical Brothers. ¿Me permites escribirles una carta para ver si nos dan permiso y ya luego pagarles, verdad? También. Pero creo que esta canción yo puedo hacer algo maravilloso y locochón para la película. El director le dio carta abierta, los Chemical Brothers respondieron a la carta y dijeron: sí, utilícenla. Y pues el resultado creo que fue bueno, porque finalmente revivieron esa canción que les está dando también regalías a los Chemical Brothers. Si ustedes escogieran una canción para poder usarla en alguna escena de una película, si es que llegaran a hacer una película, ¿cuál sería? ¿De qué banda? Cuéntenme a través de redes sociales. Vamos con The Calling, esto es Wherever You Will Go. Soy Cristina Tenorio, aquí en Alfa 91.3.

Llegó el momento de despedirnos en esta noche de martes y como siempre les agradecemos mucho que ustedes elijan estar con nosotros aquí en ALPA 91.3. Si van en el tránsito, espero que no se encuentren pues ningún accidente, ningún bache, que lleguen con calma a casa, a cenar, a descansar y que mañana sea un día maravilloso para ustedes. Si van a trabajar todavía, pues también les deseamos por acá que tengan mucho éxito en el turno nocturno y que se queden por acá. Tenemos más Alfa estrenos para ustedes y gracias como siempre por estar con nosotros desde las 8 hasta las 10. Gracias a mi compañero Charlie Cárdenas en los controles, en la producción y mañana regresamos a la misma hora, a las 8. Yo soy Cristina Tenorio. Que apaguen las luces y que enciendan las estrellas. ¡Bye!

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13: Esto es Alfa 91.3, donde todo nace en este martes 2 de junio. Yo soy Patti Velasco y bienvenido, porque a partir de este momento tú y yo nos quedamos juntos hasta las 12 de la noche con Alfa Estrenos, con la mejor programación, con muchas noticias de tus alfartistas favoritos y, por supuesto, con todo lo que tienes que saber sobre los castings que estamos haciendo para encontrar al nuevo elemento alfa y sobre todo darte las gracias a ti y a todos los que estuvieron presentes el fin de semana pasado, que fue una experiencia impresionante. De todo esto y mucho más estaremos platicando en esta noche y mientras tanto, gracias a Harry y a Charlie que están listos conmigo en la producción y también en los controles. Muchas, muchas gracias. Aquí están Daft Punk y Pharrell Williams con Get Lucky y justamente así comenzamos en la estación donde todo nace. Es Alfa 91.3. Comenzamos. 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

Magic con Ruth en Alfa 91.3, donde todo nace. Soy Patti Velasco y vámonos ahora con Alfa Estreno de Olivia Rodrigo. Es el segundo Alfa Estreno que conocemos de su nuevo disco, Using Pretty Sad for a Girl So in Love, que es el tercer disco de su carrera y que habla de pues la insatisfacción en el amor, como que la imposibilidad de sanar a través de otra persona cuando tú mismo no estás sanado por dentro. La letra habla de que el amor de la pareja es como un analgésico temporal, pero que no soluciona los problemas que hay de raíz. Vámonos con The Cure, Alfa Estreno de Olivia Rodrigo, en Alfa 91.3, donde todo

Jamás nos imaginamos la cantidad de gente que querría ser parte de Alfa 91.3, que querría ser el nuevo elemento Alfa. Así es que gracias a todos y cada uno de ustedes que estuvieron presentes el fin de semana pasado en Toreo, en La Raza y en Tepeyac, en Sam's Club, y que estuvieron ahí esperando durante muchas, muchas horas para poder hacer su casting y ser el nuevo elemento Alfa. De parte de Toño Esquinca, Mónica López, Cris Tenorio y yo, Pati Velasco, gracias de verdad. Fue una experiencia impresionante. ¿Cuánto talento hay entre ustedes que nos dejaron con la boca abierta? Muchísimo talento, muy buena vibra, mucha energía, mucho amor y mucho cariño a Alfa 91.3 de parte de todos ustedes. Gracias a todos los que estuvieron haciendo el casting para el nuevo elemento Alfa y muy pronto más sorpresas. Así es que no te despegues. Si no pudiste hacer tu casting, pues no te despegues y síguenos escuchando con mucha atención, con toda la atención en las redes sociales de Alfa 91.3 FM y en las de todos los locutores. Las mías son Pati Velasco Alfa. Ahí te espero. Vámonos con más música. Aquí está Taylor Swift con The Fate of Ophelia en Alfa 91.3, donde todo nace.

estuvo la recién casada Dua Lipa con Levitating en Alfa 91.3. Ella se casó en secreto el pasado fin de semana con el actor Callum Turner en una ceremonia súper privada y súper íntima en Londres. Y por supuesto les deseamos que siempre sean muy felices. Vámonos con Shawn Mendes, Treat You Better, que justamente acaba de estar de visita en nuestro país. Él estuvo aquí en mayo, del 19 al 24 de mayo, dando vueltas por la colonia Roma, la Condesa, las pirámides, Coyoacán, el Museo Frida Kahlo, y también tuvo alguna interacción con los fans en el aeropuerto. Así es que Shawn Mendes acaba de estar en nuestro país y ahora lo tienes aquí con Treat You Better en Alfa 91.3, donde todo nace. Yo soy Patti Velasco, me quedo contigo en este martes hasta la

¿Ya me sigues en redes sociales? Búscame en X y en Instagram como Patti Velasco Alfa, @ Patti Velasco Alfa. Eso fue The Clean Bandit con Sean Paul y Anne-Marie, Rock By, en este martes 2 de junio, arrancando este mes, que espero que sea el mejor de todo el año, que sea de verdad un mes espectacular donde puedas lograr todo lo que tú has querido hacer siempre, en donde podamos ser mejores, en donde podamos ser más felices y hacer más felices también a los que nos rodean. Que sea un extraordinario sexto mes de este 2026. Acuérdate que en línea también nos puedes escuchar a través de alfaenlinea.com, en vivo, en donde quiera que estés. Vámonos con más música. Esto es Beautiful Things con Benson Boone. Yo soy Patti Velasco en Alfa 91.3, la estación número 1 de música en inglés de todo Iberoamérica.

Gracias a todos los que estuvieron en el casting para ser el nuevo elemento alfa. Gracias a la cantidad enorme de personas que llegaron viernes, sábado y domingo con muchísimas horas de anticipación, de madrugada, incluso las tardes o las noches anteriores al casting ya había gente esperando y formada. Gracias de verdad por todo el talento, la energía, el amor y de verdad todo lo que compartieron con nosotros viernes, sábado y domingo en Sam's Club, en Toreo, en La Raza y en Tepeyac. Fue un placer convivir con ustedes, conocerlos y escucharlos hacer su casting para ser el nuevo elemento alfa y trabajar en Alfa 91.3, donde todo nace. Muy pendientes porque el próximo fin de semana hay más sorpresas. Así es que síguenos en las redes en Alfa 91.3 FM, en Patti Velasco Alfa y en todas las redes oficiales de Toño Esquinca, de Mónica López y de Cris Tenorio. Más música después de Icona Pop con I Love It. Aquí está Cyril con The Sound of Silence en Alfa 91.3, donde todo nace.

Estás en Alfa 91.3, donde todo nace, y ahí estuvo Crazy Town con Butterfly. Y nos vamos ahora con Alex Warren, esto que se llama Ordinary, que de hecho, qué locura, porque su disco debut, You'll Be Alright Kid, ha alcanzado oficialmente la certificación de platino porque ha vendido más de 1,000,000 de copias. Y esto que vamos a escuchar, Ordinary, ya es 3 veces platino. De hecho, él está de gira ahorita promocionando su nuevo alfa estreno y toda su música. Y si esto fuera poco, pues fíjate que acaba de publicar un misterioso video en su cuenta de Instagram con una cuenta regresiva que termina mañana, miércoles 3 de junio, y muchos fans creen que puede estar ligado a la banda sonora de la película de Toy Story 5 o al lanzamiento definitivo de una nueva canción. La cosa es que mañana tendremos noticias de Alex Warren, porque en este video súper sospechoso y misterioso, así lo anunció en su cuenta de Instagram. Así es que estaremos muy pendientes. Mientras tanto, aquí lo tienes con Ordinary, el ex Alex Warren, extraordinario alfartista de la estación donde todo nace, Alfa 91.3.

Es momento de descansar, que tengas una reparadora noche muy tranquila, muy descansada y que mañana miércoles sea un muy buen día para ti. Que todo salga bien y que con esfuerzo y trabajo y mucha constancia podamos alcanzar grandes cosas. Gracias Charlie y Harry por estar conmigo en la producción y en los controles. Yo soy Patti Velasco y recuerda que el cuerpo conquista lo que el alma desea. Alfa 91.3, donde todo nace. Y en esta noche así te digo, adiós.

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9: Hola, hola, bienvenidos a un episodio más de Ya Oíste. Yo soy Génesis Aine Silva, su conductora el día de hoy. Y hoy vamos a hablar sobre un tema que poco se habla, pero que viven muchísimos hombres, que es la ginecomastia. Y para eso nos acompaña el día de hoy el doctor Manuel Alejandro Catalán Ruiz. Así que, doctor, pues le doy la bienvenida. Este es su espacio, con toda la confianza para hablar sobre este tema tan, pues, poco común.
22: Muchas gracias, Génesis. Estoy muy contento y agradecido por la invitación.
3: En efecto, es un tema bastante interesante, poco conocido, pero muy frecuente en los motivos de consulta en los niños adolescentes. Entonces, va a estar muy, muy, muy buena la plática y yo encantado de estar aquí contigo platicando.
9: Pues muchas gracias, y sí, definitivamente creo que es una, para empezar la palabra, le decía, ¿cómo se pronuncia? Ginecomastia.
3: Sí, exacto, es ginecomastia.
9: Ginecomastia, ok.
3: Es un poquito complicado, pero vamos a empezar, ¿te parece?, por definir ginecomastia.
9: Me encantaría.
3: Mira, ginecomastia básicamente es el crecimiento de la glándula mamaria en los hombres, ¿sale? Es una proliferación de este tejido mamario y que básicamente puede ser uni o bilateral, ¿ok?
9: Ok.
3: ¿Por qué en los hombres? Porque pues en las mujeres ya sabemos que es la glándula mamaria, básicamente es el pecho, pero los hombres no debería de desarrollarse. Por eso claro, se denomina, o el término es ginecomastia en los hombres. Es un motivo frecuente de consulta en los adolescentes y esto tiene que ver por la fisiología. Hay diferentes tipos de ginecomastia. Hay una ginecomastia fisiológica y una ginecomastia, pues, patológica, que no debería de ocurrir.
9: Okay.
3: Entonces, existen tres picos donde se puede presentar esto. Hay una ginecomastia neonatal, es decir, ocurre en los bebitos. Y esto wow, es estimulado por los estrógenos y progestágenos maternos en útero. Es decir, a través de la placenta pasan estas hormonas y estimulan unos receptores que se encuentran en la glándula mamaria, por lo que en los primeros meses de vida los bebitos podrían tener un crecimiento de su pecho que se denomina como botón mamario.
9: Okay.
3: Eso es algo transitorio, va a desaparecer una vez que hay una caída de este estímulo hormonal cuando nacen y no se resuelve sin ningún problema.
9: Okay.
3: Hay un segundo pico que es la ginecomastia puberal y básicamente ocurre en la etapa entre los 10 y los 14 años en los niños, ¿ok? Esto es estimulado porque una vez que empieza la pubertad de los niños hay un incremento de los estrógenos que también se producen en los hombres, también producimos estrógenos que pueden sensibilizar los receptores también de la glándula. A medida que vamos avanzando en edad los hombres y nuestros niveles de testosterona se incrementan en su pico más alto, que llegan a ser hasta 30 veces mayor, es cuando se resuelve esta parte de la ginecomastia puberal. Es decir, también es algo transitorio, pero toma más tiempo, alrededor de 1 a 3 años, más o menos.
9: Pero no es algo definitivo, o sea,
3: no es algo definitivo.
9: Tiene que quitar.
3: Exactamente.
9: ¿Cómo saber que realmente pues es ginecomastia o no es por a lo mejor incremento de peso por obesidad? ¿O en dado caso es realmente algo malo?
3: Sí, eso que mencionas, Génesis, es muy importante. La ginecomastia puberal se presenta entre el 60 y el 90% de los adolescentes. Y lo primero va a ser definir si es ginecomastia o es algo que se llama como pseudo-ginecomastia, que básicamente sería un incremento en el tejido adiposo, lipomastia o adipomastia. Esto es por, bueno, a lo mejor las personas tienen un exceso de peso, el área del pecho tiende a concentrar mayor cantidad de tejido adiposo y da una apariencia como si fuera un crecimiento mamario.
9: Claro.
3: Entonces, por eso es muy importante la exploración. Los síntomas que presentan los niños por los que llegan a consulta, en caso de que sea una ginecomastia, el primer dato es un aumento de volumen. Se palpan una bolita, la bolita tiende a estar indurada, es una bolita indurada que ocurre por debajo de la areola y el pezón y les produce dolor. Es un dolor de tipo punzante, es intermitente, pero eso es lo que les llama la atención. En algunas ocasiones el mismo cambio de ropa, el roce de la ropa,
9: Les molesta,
3: exactamente. Entonces le dicen a sus mamás, las mamás no las llevan a la consulta y entonces se preocupan porque dicen qué es lo que está pasando. Entonces puede ser una bolita solo en un lado del pecho, a veces es de los dos lados y entonces es justamente donde se tiene que discernir. La adipomastia no se palpa indurada, la bolita realmente no está por debajo de la areola del pezón, sino que es una distribución más generalizada, digamos que es un crecimiento del pechito como más homogéneo,
9: okay.
3: El tejido se palpa laxo y no produce dolor, que serían dos o tres datos clínicos que diferenciarían a una ginecomastia de una adipomastia. Pero también algo que les llama la atención es que puede haber una asimetría, es decir, perdón, puede ser de un solo lado y eso les llama la atención porque dicen, me creció la bolita de un solo lado.

0: Okay.
1: Y eso es algo también muy característico que se puede que se puede referir a la madre para que lo lleve al médico. Entonces esto es muy importante porque para los niños les genera mucha inseguridad, sí, el hecho de que empiecen con un crecimiento del pecho siendo niños. Se vuelve objeto de bullying en las escuelas.
0: Exacto.
1: Y genera, incluso los limita en algunas partes de su vida. Tengo pacientes que han dejado de hacer actividad física, por ejemplo, van a natación y no les gusta ya practicarla porque hay que quitarse la playera y sienten que su pecho tiene un aspecto que para ellos no es agradable, no es algo que sea normal, y dejan de hacer actividad física, dejan de ir. Y entonces esto es muy importante también por cuestiones pues psicosociales para los niños, poderlos informar para poderlos tratar y orientar adecuadamente.
0: No, y en esa edad es muy importante porque creo que es donde de ahí pues son jóvenes, son adolescentes, la pubertad, lo que hablábamos hace ratito, que un simple comentario que a lo mejor para nosotros es exacto, un simple comentario, para ellos no. Entonces eso marca y decíamos, tal vez la ginecomastia no puede ser tan grave en a nivel físico, pero sí en la parte como psicológica. Y que le, o sea, siente inseguridad de su cuerpo, que le dé pena hacer ejercicio. Por ejemplo, usted, doctor, ¿qué le puede decir a un niño como de... yo te recomiendo que cada cierto tiempo hagas esto? ¿Cómo es la zona de autoexploración?
1: En el caso de la ginecomastia en los niños, casi siempre les digo que tienen que detectar si tienen alguna bolita siempre en la parte de alguno de sus pechos, porque empiezan con dolor. Incluso ni siquiera pueden tener a lo mejor de forma inicial como tal un aumento de volumen. Entonces empiezan con una hipersensibilidad al cambio de ropa o dolor punzante, y es ahí donde yo les sugiero pueden palpar justamente su pecho. La ginecomastia ocurre por debajo de la areola y el pezón. Entonces, si se palpan alguna molita, sería un punto como de alarma a detectar para que le comenten a sus padres. Pero sí, en general, esta es la forma en la que se les comunica. Casi siempre todos los niños que presentan una ginecomastia entre los 10 a 14 años vuelven a tener otro pico entre los 15 y 16.
0: Ay.
1: Hasta un 33%, aunque se quite en ese momento, vuelven a estar estimulados. Entonces también les comunico para que no se espanten o no se frustren. Y justamente lo que te comentaba, Génesis, tienen una caída después de que está su pico hormonal muy alto y estimula este crecimiento, se resuelve de forma transitoria.
0: Okay.
1: Entonces es comunicarle a los niños para que estén tranquilos.
0: Se nos acabó el tiempo, doctor, pero muchísimas gracias por habernos acompañado, por habernos quitado todas estas dudas, que no solamente fue a mí, fue a toda la gente que nos está escuchando del otro lado de la radio, de alguna plataforma, y nos vamos, así yo estoy, voy a investigar más.
1: Muy bien, muchísimas gracias a ti, Génesis, por la invitación, y yo encantado de platicar de estos temas para poder llegar a más gente y poderlos informar de la manera más segura.
0: Así es. Esperamos verlo en otro episodio, doctor.
1: Con mucho gusto.
0: Y gracias a todos los que se quedaron hasta este punto. Gracias por escucharnos, que se hayan resuelto algunas dudas y que si tienen otras dudas, nos comenten, nos dejen sus comentarios. Nosotros siempre los estamos leyendo, los escuchamos para los próximos episodios. Nos vemos en el siguiente episodio. Yo soy Génesis Sainez Silva y nos acompañó el doctor. Muchas gracias.
1: Muchas gracias.
0: Nos vemos hasta pronto. Adiós.

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0: Este es un día que ha hecho el Señor. Vivámoslo con alegría, con gozo, pero sobre todo con gratitud. Bendecido día tengamos todos.
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2: El tiempo, ha oído que le dicen, el tiempo lo cura todo. Pues el tiempo, perdóneme, el tiempo no cura nada. Eso que te dijeron que solo había que esperar, que un día te despertarías y ya no dolería, y poco a poco va a dejar de ir doliendo si perdió usted a alguien, si terminó una relación, si terminó un trabajo. Todo eso lleva un proceso de duelo. Y cuando a usted le hayan dicho que solo hay que esperar, que un día te vas a despertar, que ya no va a doler, pues no, le tengo una muy mala noticia. Eso no es verdad. Uno se cura de otra manera. Uno se cura cuando deja de estar esperando y empieza a actuar. Uno se cura cuando vuelve a lo suyo, a la taza de siempre, a la hora de siempre, a las cosas pequeñas que usted había dejado de mirar, a los lugares de siempre, y ya no duele porque lo ha enfrentado. Y usted se cura cuando se perdona lo que nadie le pidió que perdonara. Cuando usted acepta que aquel abrazo, sí, ese abrazo fue el último que le dio a alguien. Cuando acepta, cuando deja ir el anhelo de querer seguir teniendo. Y cuando acepta también que ese beso o esas palabras, agradables o desagradables, fueron las últimas que le dijo alguien. Y no pasa nada o pasa todo, pero ya lo sabe. Usted se cura cuando deja de mirar atrás y le pone buena cara a lo que viene, cuando suelta, cuando abre las manos y deja que la vida ponga en ellas lo que de verdad es para usted. Y un día usted agarra todo eso, el dolor, la tristeza, el peso, y lo convierte en otra cosa, en un recuerdo, o en algo constructivo, en canciones, en libros, en viajes, en lugares, en sueños, en metas. Y lo hace usted por usted y para usted. Y solo entonces es cuando usted se cura. El tiempo, le tengo la mala noticia, no cura absolutamente nada. Es usted. Y mientras más evada las etapas de un duelo, más dolor va a tener y prolongadísimo. Y como le he platicado, el dolor, el duelo, es como una gripa. La gripa hay que aceptarla, hay que cuidarla, hay que abrazarla, y el cuerpo hace lo suyo y lo propio para irse sanando. Si usted toma analgésicos o toma cualquier otro antigripal, no va a estar sano, no le va a curar nada. Solamente va a distraer a su cuerpo y no va a dejar el proceso de curar una gripe. Exactamente igual el duelo. Si usted está evadiendo, si usted está buscando cómo sustituir algo que ya no está con otra persona o con otra cosa, lo único que está haciendo es distrayendo su proceso y no está sanando, lo está prolongando nada más. Por eso, como esa gripa que es el duelo, acéptelo, abrácelo, vívalo, y solito entonces se irá. Y es cuando usted empieza a sanar, a curarse. porque el tiempo no cura absolutamente nada. 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
4: Taylor Swift anuncia una nueva canción que formará parte de Toy Story 5.

0: de I Knew It, I Knew You, una canción que formará parte del soundtrack de Toy Story 5. Junto al anuncio, ella escribió un mensaje en el que cuenta que siempre soñó con escribir algo para estos personajes a los que dijo adorar desde que ella tenía 5 años, cuando vio la primera película. En la página oficial estarán disponibles 3 versiones físicas de la canción: el sencillo, versión acústica y versión piano. Soy Cristina Tenorio.
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vamos caminito a la escuela. Hoy, el día de hoy, fíjese bien, el día de hoy, los últimos capibaras mágicos de la suerte. Edición limitada. Coleccionenlos. Los que están ganando estos capibaras, guárdenlos porque ya nunca más va a haber estos capibaras mágicos. Ya nunca más habrá con esa playera que traen. Así es que consérvenlos muy bien. Y ahorita, a todos los que me estén contestando las preguntas que les voy a hacer por Twitter, bueno, por X, donde me encuentran como A Esquinca, yo les doy la bienvenida a las 7 de la mañana con 10 minutos ya. Bendecida jornada de martes tengamos hoy. Ya martes, ah no, miércoles, ¿qué martes? ¡Miércoles! ¡Uy, qué emoción! Yo pensé que era martes y resulta ser que ya estamos a la mitad de la semana. Miren nada más, faltan 7 días para la Copa del Mundo y... pues bueno, espero que sea un muy agradable día en todos aspectos para usted y para su familia. ¿Le parece bien si hago la primer pregunta y ustedes me ponen la respuesta con el hashtag Caminito a la Escuela? Pongan ese hashtag, usted lo sabe bien, ya lleva muchos años oyéndome, y si no, le doy la bienvenida. Este programa se llama Caminito a la Escuela y es el único en todo el universo. Yo soy Toño Esquinca y está usted en la estación número uno de música en inglés de Iberoamérica. Y la primer pregunta para los capibaras mágicos edición limitada va a ser muy sencilla. Fíjese usted, con el hashtag Caminito a la Escuela, niñas, niños, esto ustedes se lo saben. Y si no, pregúntenle ahorita a sus maestros. ¿Cuál es la línea imaginaria más grande del planeta Tierra? ¿Cuál es la línea, pues imaginaria, más grande del planeta Tierra? Con el hashtag Caminito a la Escuela, comenzamos con esto.

0: 15 minutos a los que les estoy dando corazoncito y repost, están ganando los capibaras mágicos de la suerte, edición limitada. ¿Le parece bien tener un capibara como este?
1: Hola, soy el capibara mágico de la suerte. ¿Quieres adoptarme?
0: Y si usted lo quiere, ahí le va la siguiente pregunta. Por supuesto, la línea imaginaria más grande del planeta Tierra, pues es el Ecuador. Ese mero es. Ahora, dígame usted, siguiente pregunta. Ahí le va, con el hashtag Caminito a la Escuela, ¿ok? Por favor, síganme ahí en Twitter, bueno, en X, y ponen la respuesta, es muy fácil. Nada más tienen que poner, pues, hashtag, símbolo de gatito, y todo corrido, Caminito a la Escuela, ¿ok? Ahí le va. Lo siguiente, y esto es muy interesante, fíjense. La gente de esta región en el planeta Tierra tiene más sangre en el cuerpo que cualquier otra persona del mundo. ¿Saben por qué? Por la altura de la ciudad. Bueno, ¿la gente de qué región tiene más sangre en el cuerpo que cualquier otra persona del mundo? ¿A qué región me refiero? Con el hashtag Caminito a la Escuela, pónganme la respuesta en Twitter, donde me encuentran como Esquinca. ¿Tiene usted un chiste corto? Márqueme ya, y si me cuenta un chiste corto, automáticamente se lleva su capibara mágico de la suerte en el único Caminito a la Escuela del mundo, el de Alfa 91.3. Esta canción es para despertar y decirle a usted, ¡vamos! ¡Vamos! ¡Vamos! ¡Vamos! ¡O go! De Chemical Brothers. ¡Vamos! ¡Vamos! ¡Vamos! ¡Ya estamos a la mitad! ¡Vamos! ¡Vamos! Márqueme ya si quiere platicar un chiste corto y que tenga usted un bendecido Caminito a la Escuela.

0: Jacob Brothers, las 7 de la mañana, 21 minutos ya, 7 con 21, sí, en los Andes, es en donde hay gente con mayor cantidad de sangre por la altura de sus comunidades. Las 7 con 21 minutos, en el único caminito a la escuela, el de Alfa 91.3, donde todo nace. ¿Quiere usted contarme un chiste corto y le doy un capibara de la suerte? Y aparte le voy a dar, ¿qué cree? Su canción amuleto. Le voy a decir que Alfa Estreno nació el mismo día que usted nació. A todos aquellos que son generación Alfa. Bueno, pues sí, a todos los que nacieron entre el 2010 y el 2025. Así es que vamos a ver si hay alguien con un chiste corto por acá. ¡Ah! Siguiente pregunta. Siguiente pregunta a los que les estoy dando corazoncito y repost. Ya ganaron Capibaras Mágicos de la Suerte, edición limitada. Díganme a quién bautizó Madonna. Madonna, una señora que seguro a sus abuelitas y a sus abuelitos niños les gustaba mucho cómo tocaba, a sus mamás y a sus papás también. Díganme, ¿a quién bautizó Madonna como la princesa del pop? ¿Quién es la princesa del pop? Porque dijo Madonna, yo soy la reina, pero la princesa, ¿a quién la bautizó? Madonna, ¿a quién bautizó Madonna como la princesa del pop? Con el hashtag Caminito a la Escuela. Escríbanme la respuesta. Si no ponen el hashtag, no los voy a ver. Vamos a ver si hay alguien con un chiste corto ahorita. Las 7 con 23. Muy buenos días. ¿Hay alguien por acá?
1: Sí, hola, Toñito.
0: Hola, buenos días. ¿Cómo se llama usted?
1: Maite.
0: ¡Maite! ¡Qué gusto saludarla, Maite! ¿Me puede decir la fecha en la que nació para buscar su Alfa Estreno o su canción amuleto?
1: Sí, nació el 18 de abril de 2016.
0: ¡18 de abril de 2016! ¡Ay! Acaba de cumplir usted 10 años, ¿verdad?
1: Sí.
0: Oiga, ¿y qué se siente tener una década de edad?
1: 10 años.
0: Sí, se sienten 10 años. Muy bien, señorita Maite. ¿Desayunó el día de hoy, Maite?
1: Sí.
0: ¿Qué desayunó? Platíqueme.
1: Desayuné un huevito revuelto con lechita.
0: ¡Uy, qué maravilla! ¡Maravilla de desayuno! Un huevito revuelto con mantequilla, iba a decir. Es que se me antojó un pan con mantequilla a mí. Bueno, desayunó usted un huevito revuelto con leche. ¡Qué rico! Oiga, señorita Maite, ¿sabe usted de casualidad cuándo sale de vacaciones? ¿Cuándo se termina el año escolar? ¿No le han dicho?
1: El 6 de junio. 26 de junio, perdón.
0: 26 de junio. ¿Qué día es? ¿Va a ser viernes?
1: Sí.
0: No sé, ¿verdad? ¿El 26 de junio le dijeron que se termine el asunto?
1: Sí.
0: El viernes 26 de junio. ¡Muy bien! Señorita Maite, ¿quiere usted un capibara mágico de la suerte?
1: Sí, por favor.
0: ¡Claro que sí, señorita Maite! ¡Adelante con su chiste corto y le voy a poner su canción amuleto que ya le encontré! ¡Viene!
1: Antes de mi chiste corto, ¿puedo mandar un saludo?
0: ¡Los que quiera, señorita Maite!
1: Le quiero mandar un saludo a René y a Carmelita de mi bus.
0: A René y a Carmelita de su bus. René, Carmelita, un saludo de mi parte, también de Maite y de la muchedumbre. ¡Ah! Adelante, señorita Maite, con su chiste corto. Viene de ahí.
1: Había dos amigos platicando y uno le dijo al otro: mira, mi mamá, teléfonos para la sordera. Y el otro le preguntó: wow, qué padre, ¿y cuánto te costaron? Y le respondió: sí, claro, son 5.30.
0: Están buenos esos aparatos para la sordera. Mire, ¡Señorita Maite! Esta es su canción Amuleto y es muy buena canción. Es de una banda que se llamaba Chainsmokers y esto se llama Closer.
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pregunta, siguiente pregunta, para que usted se pueda llevar un capibara mágico de la suerte. Así es que póngame la respuesta con el hashtag Caminito a la Escuela en Twitter. Bueno, en X, donde me siguen como A Esquinca. Ahí sí me siguen. Está bien bonito el capibara mágico de la suerte con su playerita, color de ese color, que le queda muy apretada su playerita por gordito como yo. Bonito, y le queda apretada su playerita. Muy bien. Dígame a las 7:31. Ahora dígame, fíjese bien. Esto se lo van a saber, niñas, niños. La respuesta, yo estoy seguro que las van a saber muy rápido, pero es de reacción rápida. Díganme, ¿cuántos ángulos tiene un pentágono? ¿Cuántos ángulos tiene un pentágono? La respuesta con el hashtag Caminito a la Escuela. Las 7:31. Y si usted tiene un chiste corto, márqueme ya. Y si quiere participar en Padres contra Hijos, también.

0: Swim, swim. Dígame usted la siguiente pregunta. Si un pentágono pues tiene 5 ángulos, penta 5, ¿verdad? Dígame usted la siguiente pregunta. ¿Cuántos estados conforman la República Mexicana? ¿Cuántos estados conforman la República Mexicana? Con el hashtag Caminito a la Escuela. ¿Cuántos estados conforman la República Mexicana? Y usted se va a llevar un capibara mágico de la suerte.
1: Hola, soy el capibara mágico de la suerte. ¿Quieres adoptarme?
0: Y voy a contestar el teléfono para ver si hay alguien más que tenga un chiste corto. Dígame usted, ¿cuántos estados conforman la República Mexicana? ¿Cuántos estados conforman la República Mexicana? Hola, buenos días, ¿hay alguien por aquí? ¿Aquí hay alguien? Hola, buenos días. Hola,
2: ¿cómo estás?
0: Hola, buenos días, ¿cómo se llama usted?
2: Raimel.
0: ¿Cómo?
2: Daenerys.
0: Daenerys Targaryen. ¿Se apellida Targaryen?
2: Sí.
0: ¡Ay, mire! Se apellida Targaryen también. Daenerys Targaryen. Oiga, ¿y usted tiene dragones?
2: Sí.
0: ¡Órale! ¡Órale! Oiga, ¿y usted se va a casar con alguien que al que le va a decir cazador de estrellas?
2: Ahorita no.
0: Ah, ok, ahorita no. Como en unos 25 años. ¿Está bien?
2: Sí.
0: Muy bien. Muy bien. Oiga, y dígame usted, Daenerys, ¿quiere conocer su canción Amuleto?
2: Sí.
0: ¿Qué día nació Daenerys?
2: El 16 de julio del 2020.
0: 16 de julio del 2020. Daenerys tiene 5 años y va a cumplir 6.
2: Sí.
0: ¡Ay, Dios mío! ¡Qué buen alfaestreno le tocó a usted, Daenerys! Es una canción muy divertida que hace cuando usted nació a los niños que iban caminito a la escuela, que tenían su edad en ese año, les gustaba mucho esa canción. Se llama Dance Monkey de Tom Senai. Ahorita se la voy a poner. Oiga, señorita Daenerys, ¿quiere que le regale usted un capibara mágico de la suerte?
2: Sí, por favor.
0: Muy bien, señorita Daenerys. Miren, Daenerys Targaryen. Muy bien, dígame usted su chiste corto. ¡Adelante!
2: Oye, Tanito.
0: ¡Mande!
2: Quería preguntarte, ¿cuál es tu libro favorito?
0: ¿El de todos los libros favoritos de toda la vida?
2: Sí.
0: Tengo 3. ¿Le puedo decir 3 libros favoritos?
2: Sí.
0: Mire, mi favorito es El Quijote de la Mancha. El Principito, lee El Principito, le va a encantar, Daenerys. Le va a encantar El Principito. ¿Ok? Y uno que se llama 7 noches de un señor argentino que se llama Jorge Luis Borges. Esos 3 son mis favoritos. ¿Y el suyo?
2: A mí me gusta el de La Vuelta al Mundo en 80 días.
0: ¡Ay, es maravilloso! ¡Es maravilloso ese libro! ¡Sí, es cierto! ¡Ya no me acordaba! Oiga, ¿y se lo han leído y lo está empezando a leer Daenerys?
2: Yo lo leí como 3 veces y lo voy a volver a leer.
0: ¡Ay, Dios mío! Es usted verdaderamente inteligente, Daenerys. Me sorprende su inteligencia tan bárbara. Oiga, y dígame, ¿qué es lo que usted quisiera estar haciendo dentro de 20 años?
2: Ser científica.
0: ¡Científica! ¡Ay, Daenerys! ¡Qué inteligente es usted, oiga! Pero inteligentísima. Me encantará saber de usted más adelante. No me deje de hablar nunca, por favor, Daenerys.
2: Sí. Gracias.
0: Gracias a usted, Daenerys. Miren, Daenerys Targaryen. ¡Ah! Adelante con su chiste corto, Daenerys.
2: ¿Cómo se deciden los matemáticos?
0: ¿Cómo?
2: Que tengas un día positivo.
0: ¡Qué inteligente es Daenerys! ¡Me sorprende, Daenerys! Señora madre de Daenerys, felicidades. ¡Qué inteligentísima es Daenerys! Esta es su canción, Amuleto, mire.
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0: ¡Qué inteligente es Daenerys! ¡Daenerys! ¡Targaryen! ¡Daenerys! Daenerys. Sí, estaba confundiendo las vocales. Daenerys, ¿se acuerdan de Game of Thrones, no? Así le pusieron a Daenerys. Daenerys Targaryen. ¡Ah, qué buena serie! Me hizo recordar mucho. Y sí, salió cuando estaba en pleno auge. Nació Daenerys cuando estaba en pleno auge en el 2020. Game of Thrones. ¡Muy bien! ¡Qué inteligentísima es Daenerys! Daenerys Targaryen. Las 7:45 minutos ya, con el hashtag Caminito a la Escuela, yo les estoy regalando los capibaras mágicos de la suerte. Y le voy a decir ahora, ay, pues sí, tiene 32 estados la República Mexicana, 32 estados. Dígame usted, siguiente pregunta, con el hashtag Caminito a la Escuela. Si no ponen el hashtag, pues no los voy a leer. Dígame usted, ¿en qué ecosistema vive el león? ¿En qué ecosistema vive el león? Con el hashtag Caminito a la Escuela, así los estoy leyendo. Con el hashtag Caminito a la Escuela, ¿en qué ecosistema vive el león? 7:45, hablando de niñas inteligentes como Daenerys. Ella es inteligentísima, de veras, y talentosísima. ¡Olivia Rodrigo! ¡Qué buen alfaestreno de Cure! A todos los papás y mamás que oían rock en los 90, pues les va a fascinar esto, porque se parece mucho a Smashing Pumpkins. Se parece... Es igualito a Smashing Pumpkins. De ahí sacó la idea musical Olivia Rodrigo. Gracias a que tuvo un papá y una mamá musicalmente educados. Miren esto.
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0: escuela estamos regalando los últimos capibaras mágicos de la suerte, edición limitada. Sí, el león vive en la sabana. En la sabana. ¿Qué diferencia hay de un acento, verdad, niñas y niños? Porque sábana, si se pone el acento, pues entonces sábana es otra cosa. La sabana es otra cosa. Las 7:51, última pregunta antes de padres contra hijos. Última pregunta. Fíjense bien, esta se la van a saber todos ustedes. Fíjense. Ahora díganme, ¿qué animal vive bajo tierra comiendo raíces de plantas? ¿Qué animal vive bajo tierra comiendo raíces de plantas? Póngame la respuesta con el hashtag Caminito a la Escuela y díganme, ¿qué animal vive bajo tierra comiendo raíces de plantas? ¿Le parece bien? ¿Y qué le parece si vamos a Padres contra Hijos?
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0: 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Vamos a ver, le doy la bienvenida a Alan. ¿Cómo está usted, señor Alan?
3: Hola, Toñito.
0: Me da mucho gusto saludarlo, señor Alan. ¿Cómo le ha ido?
3: Muy bien.
0: Me da mucho gusto. ¿Está emocionado porque ya va a empezar el Mundial?
3: Sí.
0: ¿O más o menos?
3: Más o menos.
0: Más o menos. Muy bien, señor Alan. Muy bien, lo felicito. Y dígame, señor Alan, ¿ya le dijeron en su escuela cuándo es el último día de clases?
3: No.
0: Ajá. Ahí me dice, por favor, cuando sepa, cuando salen de vacaciones, por favor.
3: Sí.
0: Muchas gracias, señor Alan. Oiga, ¿cuántos años tiene?
3: 9.
0: 9 años. Si usted ganara, ¿qué le pediría a su mamá Mónica?
3: Un libro de Harry Potter.
0: ¡Muy bien! ¡Un libro de Harry Potter! ¿Escucharon eso, muchumbre? ¡Qué maravilla, señor Alan! Me cae muy bien usted, pero muy bien. Señora Mónica, buenos días. ¿Qué le pediría al señor Alan?
4: Hola, Toñito, muy buenos días. Pues yo le pido a Alan que, aunque ya está por terminar el ciclo escolar, mande oportunamente sus tareas a su mes.
0: ¡Claro!
4: Para que no se atrase en las entregas.
0: Y esto se acaba hasta que se acaba, ¿verdad?
4: Sí.
0: Muy bien, vamos a jugar. Señor Alan, es usted muy inteligente, por eso estoy seguro que usted va a saber estos. Lo siguiente. Ok, dígame usted, señor Alan, ¿a qué le suena que sea el Himalaya? ¿Una cordillera? ¿Un río? ¿O un lago?
3: ¿Una cordillera?
0: ¡Correctamente, señor Alan! Señora Mónica, dígame, por favor, lo siguiente. Fíjese, ¿qué personaje de la Biblia vivió 969 años? ¿Matusalén, ¿Moisés o Abraham?
4: Abraham.
0: Matusalén, el hombre más longevo del planeta. Dígame usted, señor Alan, fíjese bien. ¿Qué ave cree usted que sea la que mueve más rápido sus alitas? ¿El halcón, la libélula o el colibrí?
4: El colibrí.
0: Muy bien, señor Alan. Señora Mónica, dígame por favor lo siguiente. Fíjese bien, ¿eh? Ahí le va. ¿Cuál es la piedra del planeta Tierra más dura que existe? La piedra más dura que existe. ¿El granito, el mármol o el diamante?
4: El mármol.
0: El diamante, la piedra más dura que existe. Por lo tanto, señora Mónica, ganó el señor Alan. Tenemos que comprar el libro de Harry Potter.
4: Ya se ganó su libro, muchas gracias.
0: Oiga, y venden una edición maravillosa para Alan. Es más, le voy a ayudar para que compre esa edición. Es una caja muy bonita, la vi la otra vez en una librería. Es una caja que tiene todos los tomos de Harry Potter, pero en tamaño, no miniatura, ¿cómo se llama cuando te lo lleves? De bolsillo, tamaño de bolsillo, de libro de bolsillo. Está preciosa esa caja. ¿Ok?
4: Sí, ya se la ganó.
0: Toñito. ¡Se la ganó! Señora Mónica, señor Alan, que tengan un bendecido miércoles.
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2: Oh, ya son las 8 de la mañana, un minuto hasta aquí, caminito a la escuela. Mañana será otro día y su última oportunidad de los capibaras mágicos de la suerte. Ahora a las 8 de la mañana con un minuto, como cada mañana es momento de...
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2: Y en el poder del sonido, infinitas gracias por estar conmigo. Yo soy Toño Esquinca. Y les quiero decir esto. No todo en la vida debe de tener un objetivo medible o un resultado tangible, ¿no cree usted? Vivimos en una era en donde parece que cada acción que realizamos debería de estar justificada solo si produce algo, algo concreto. Si se traduce en followers, en likes, en logros, en méritos, o si nos deja un beneficio económico, lana, o estético, o profesional. Sin embargo, existe un valor incalculable en hacer las cosas simplemente por placer. Sin otra finalidad que la de habitar plenamente el momento presente. Jugar, pintar, bailar, escribir. ¿Hace cuánto que usted no escribe? Y no sabe los beneficios que trae. Mirar por la ventana, sin necesidad de tener un teléfono. Para disfrute personal de su vida, del momento. Escuchar música, caminar sin ningún destino específico. Y estas actividades, aparentemente improductivas, son esenciales para nutrir el alma. Nos devuelven a una dimensión olvidada de nuestra existencia. Aquella en la que no somos hacedores compulsivos o compartidores compulsivos. ¿Quién está dictando que todo lo que estamos viviendo lo tenemos que compartir en una red social? ¿Se ha dado cuenta qué manipulados estamos ya? Que todo lo que estamos viviendo lo tenemos

grabar en un teléfono o tenemos la necesidad compulsiva e incontrolable de tener lo que compartir en una red social? Y perdemos el tesoro más grande de lo que estamos viviendo en ese momento presente. De maravillarnos por lo simple para nosotros, para nuestro corazón, para nuestra alma. Hacer algo solo por disfrutar para usted nos conecta con nuestra esencia más auténtica y nos recuerda que no todo en la vida es acumulación, rendimiento o aceptación de personas que ni siquiera conocemos y que nunca vamos a conocer personalmente. En estos momentos sin propósito, cuando usted hace solo por darse el lujo de estar vivo, es cuando nuestra mente puede finalmente descansar de la exigencia constante de estar siendo aceptados, o de ganar algo, o de ver algo tangible a cambio. Cuando usted hace algo sin esas exigencias, se vuelve más presente, más consciente de su cuerpo, de su respiración y de esos pequeños milagros que normalmente nos pasan desapercibidos. E irónicamente, en ese espacio de disfrute, en donde el alma se expande, cuando hacemos contenta nuestra alma, es cuando florece la creatividad genuina y el verdadero sentido de respeto y gratitud por tener vida. Disfrutar por el simple hecho de disfrutar para uno mismo y no perder el momento compartiendo todo en una red social o tratando de grabarlo es un acto de sabiduría, sobre todo de libertad y amor propio, que le va a revitalizar y le va a devolver la vida. Practíquelo y que esto resuene en el centro de su corazón para un bien más elevado. Gurur Brahma, de mi amado maestro, el doctor Joseph Michael Levry.

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1: 11 minutos después de las 8 de la mañana, las 8:11, y viene Ando Claxoneando. 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

0: 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Hoy es día de tu santo. 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Nunca vieron, siempre me acuerdo de ese cuento. Hansel y Gretel. Qué bonito cuento. Bueno, hoy es el... Ah, miren, el señor Amoch me está escribiendo. Hoy es una fecha chula. Darío cumple 8 años. 8 años escuchándote diario, dice Amoch. Escuchando los alfaestrenos del día y siendo un morro alfa. Ya le dije que no hay capibaras mágicos. Sí, le voy a regalar uno, señora Moch. Le voy a regalar uno al señor Darío, fíjese. Ahorita le voy a dar corazoncito y repost para que Viviana lo pueda tomar en cuenta. ¿Le parece? Y le regalamos un capibara mágico. Bueno, gracias a todos los que me escriben en Twitter, donde me encuentran como A Esquinca. Y también saludo a Nelly, y que manda saludos a Marco Antonio Macías Pozos, a de Tlaxcala y Salma Sinaí Macías. También a Karina Iragorri y al albañil que escucha Alfa, el señor Enrique Horta. Muchas gracias, señor Enrique, por estar aquí. Fíjense que viene ando claxoneando, ¿ok? Si usted quiere ganarse 1,000 pesos, bueno, 1,000 pesos le han de servir de algo, ¿no? 1,000 pesos a usted y 1,000 pesos a quien le conteste. ¿Le parece bien? Y también yo le voy a regalar la oportunidad de que se lleve 190 millones de pesos. ¡Con tu lotero! La app de las loterías, hoy puede ser el día, hoy, primer melate gratis puede jugar hoy, completamente gratis. Si no tienen la aplicación de tu lotero, descárguenla, se registran con el código alfa, y con el código alfa, yo les regalo su primer melate gratis para participar por 190 millones 300 mil pesos. Que se sortean hoy en la noche. Juanete, no nos ganamos nada con el billete de lotería que compramos. ¡Ay, Juanete! ¡Ay, Juanete! ¿Qué te parece si jugamos un melate ahora sí? Ahora sí, vamos a jugarlo tú y yo, ¿va? A ver, de todas maneras, no te preocupes, Marito. No te preocupes, Viviana. De todas maneras, los vamos a salpicar. Los vamos a salpicar porque pues estamos aquí en el momento. Y estoy seguro que hoy puede ser el día, ¿ok? A ver, ya Juanito, tú me dices.
1: Voy a poner aquí, vamos a cargarle un poquito a esto.
0: 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La descargan, ponen su correo, ponen su nombre, les va a preguntar si tienen algún código promocional. Ustedes ponen alfa con mayúsculas, y juegan por los 190 millones 300 mil pesos que se sortean esta noche de miércoles. ¿Le parece bien? 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Como Juanete y yo vamos a jugar ahorita, gratis, gratuitamente, va a jugar usted con tu lotero, descargue la aplicación, ponga el código alfa y haga lo que vamos a hacer Juanete y yo. Bueno, no los mismos números que vamos a decir al aire, ¿verdad? Porque si no, entonces dividimos más el premio, y ese no es el chiste. Agarre usted sus 6 números, no vaya a poner los mismos que vamos a poner nosotros, ¿ok? Ok, Juanete, vas.
1: Del 1 al 56. Yo hoy voy por el 23, el 11 y el 8. Quiero que me sume 8. El 53.
0: Ok. Ahora voy yo, Juanete. El 9.
1: 9.
0: El 6.
1: 6.
0: Y el 30.
1: Y 30. 6, 9, 11, 23, 30 y 53.
2: A ver, dale, para que se oiga.
0: Tú lo
1: Ah, no,
0: tienes.
1: déjame compartir aquí el audio. Déjame.
0: A ver, comparte
1: Ahí
0: el audio,
1: estamos,
0: Juanito. Comparte
1: compartir
0: el audio.
1: la apuesta completada. Le damos aquí a jugar. Aceptamos.
0: Ahí está. Entonces usted también entre a tu lotero y hágase millonario. ¿Le parece bien? Las 8 de la mañana, 27 minutos. Márqueme por otro lado si se quiere llevar 1,000 pesos. Si le contestan, 1,000 pesos a quien le conteste el claxon y 1,000 pesos a usted si le contestan. 55 55 70 66 08. Ese es el teléfono de la estación número uno de música en inglés de Iberoamérica. Márqueme ya si quiere participar en Ando Claxoneando. 55 55 70 66 08. Y Cristian Becerril, ya se acabaron sus vacaciones y ya casi se va al trabajo. Siempre el señor Cristian Becerril me escribe ya desde hace unos 3 o 4 años, ¿verdad, señor Cristian Becerril? Que me avisa cuando se va a ir de trabajo. Que tengo una bendecida jornada, Cristian Becerril, y me pide por eso Kings of Leon. ¡Uy! ¡Qué buena canción me está pidiendo, señor Cristian Becerril! ¡Kings of Leon! Waste a moment. Bendecido camino tenga usted a donde quiera que vaya y márqueme si quiere participar en Ando Claxoneando. 55 55 70 66 08.
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2: 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Liverpool, donde vive la afición. ¿Hay alguien ya por acá? Buenos días, ¿quién habla?
3: Hola, Toño, Gaby Sandoval. Buenos
2: Gaby,
3: días.
2: Gaby, mucho gusto, Gaby. ¿Cómo está el día de hoy, Gaby?
3: Muy feliz, muy contenta y muy emocionada, Toño, porque entró la llamada.
2: ¡Ay, Gaby! Nosotros también, a ver cómo nos va hoy, Gaby, ¿va?
3: Pues genial, nos tiene que ir genial.
2: No hay de otra, Gaby. No hay así de es. Otra, Gaby. Nos tiene que ir genial. ¿En así qué es. Auto va, Gaby?
3: Es una Tornado blanca, una minivan toda cerrada.
2: Ah, ya sé cuál es. Una minivan Tornado de Chevrolet, ¿verdad?
3: Así es, Chevrolet.
2: Blanca, una minivan. No tiene ningún rótulo
3: no,
2: de alguna compañía
3: no está
2: o algo.
3: Blanca, blanca, total.
2: Totalmente blanca. Oiga, ¿por qué se compró una minivan, Gaby?
3: Mande, ¿por qué? Porque nosotros nos dedicamos a distribuir agua alcalina.
2: ¡Ah, mire! Ah, ahorita sí. Me platica del agua alcalina, Gaby.
3: Sí, cae.
2: ¡Gavita!
3: Sí,
2: ¡Gavita!
3: La verdad es una excelente herramienta de trabajo.
2: Ahorita me platica del agua alcalina, Gavita. Dígame, en esa claro. Tornado, minivan, Tornado Chevrolet, con las intermitentes prendidas, ¿en dónde está?
3: Sí. Estoy sobre la lateral de circuito interior.
2: Ajá.
3: Pasando el... estoy en la entrada de la Polar.
2: ¡Ah, la Polar! La Polar! Un centro de entretenimiento adulto.
3: Así
2: un centro
3: es.
2: Donde venden licuados, licuados felices. Muy bien.
3: Ándale.
2: Ahí en la Polar, en la así cantina es. La Polar, hay una gasolinera de Pemex también, ¿no?
3: Sí, está la gasolinera, estoy pasando la gasolinera adelantito, a la altura del restaurante estoy.
2: Afuera del restaurante, la mejor birria, ¿no? De México,
3: ah,
2: creo que dice
3: es.
2: Así su. Venden birria ahí.
3: Venden birria.
2: Birria, en la Polar, ahí en circuito interior, usted va dirección hacia...
3: Hacia La Raza.
2: Hacia Tacuba, ¿verdad?
3: Hacia Tacuba, así es.
2: Hacia Tacuba, en el circuito interior, dirección hacia Tacuba, está usted afuera de la Polar, es la colonia San Rafael, creo, ¿no?
3: Es la colonia San Rafael.
2: Sí, en la colonia San Rafael, ahí hay una gasolinera, está este centro nutricional, nutricional y recreativo que se llama La Polar, ese
3: así
2: centro
3: es.
2: Nutricional y recreativo, La Polar, y está la la cantina y la gasolinera de Pemex en una minivan blanca con las intermitentes prendidas va Gaby. Oiga, ahora sí pregunte, platíqueme en lo que alguien la ve y le toca
3: ¿sí?
2: el claxon, ¿para qué sirve el agua alcalina?
3: El agua alcalina es está aligerada en cuestión del pH, pues para que haya una mejor hidratación del organismo.
2: ¿Y usted vende el agua alcalina?
3: Nosotros la vendemos. Ya llevamos 5 años y estamos muy contentos porque la verdad sí tenemos testimonios de personas que se han sentido mucho mejor en cuestión salud para, pues, por beber el agua. ¡Ay!
2: ¡Ah, qué bueno, Gaby!
3: Sí,
2: pues,
3: sí.
2: Aviéntese su comercial, Gaby. ¿Dónde puede comprar uno agua alcalina, Gaby?
3: Ah, pues estamos nosotros en Picacho Ajusco. Estamos allá por la zona del Ajusco en Tlalpan. Les doy mi número 5543771569. Y entregamos
2: a
3: domicilio.
2: Gaby, más despacito, más despacito.
3: Claro, el
2: ¿cuál
3: número
2: es su teléfono?
3: 55 43 77 15 69.
2: Y desde donde esté me la entregan.
3: Sí, nosotros entregamos a domicilio. De hecho, vamos dirección ahorita hacia Tecámac, porque entregamos una ruta por allá.
2: ¡Órale! Desde allá, desde Picacho Ajusco hasta Tecámac.
3: Hasta Tecámac, así
2: no
3: es.
2: ¡No me diga, Gaby! ¿Pues a qué hora salió?
3: ¿Mandé?
2: ¿A qué hora salió de allá? De
3: Picacho. Ay, no tan temprano, como a las 6, ya se nos hizo tarde, pero vamos bien, vamos a gusto. Y mira, tuvimos la oportunidad ahorita. ¡Ay, ya tocaron!
2: A ver, Gaby, si alguien la ve afuera de la Polar, ahí en circuito interior hay una minivan tornado.
3: Ya se detuvo.
2: A ver, toque usted el claxon.
3: Un beat gris.
2: A ver, toquen el claxon y a ver si le contestan. Una, dos, tres.
3: Ya me contestó, Toño.
2: ¡Oh, no se oye, Gaby! ¡Saquen el teléfono, Gaby!
3: Que vuelva a tocar, por favor, el beat. Aquí se acercó.
2: A ver, toque usted el claxon.
3: Que ya tocaron aquí, Toño.
2: ¡Pero es que no se oye!
3: Aquí está, ya está aquí al lado todos.
2: Bueno, ahí están al lado todos están ahí al lado. Ya son las 8:43.
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13: Taylor Swift anuncia una nueva canción que formará parte de Toy Story 5.
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13: A través de redes sociales anunció el lanzamiento de I Knew It, I Knew You, una canción que formará parte del soundtrack de Toy Story 5. Junto al anuncio, ella escribió un mensaje en el que cuenta que siempre soñó con escribir algo para estos personajes a los que dijo adorar desde que ella tenía 5 años cuando vio la primera película. En la página oficial estarán disponibles 3 versiones físicas de la canción: el sencillo, versión acústica y versión piano. Soy Cristina Tenorio.
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Ay, ay, ay, las 9:03, las 9:03. Oigan, pues yo a las 9:30 les quiero decir algo muy importante. Nunca, nunca pensamos, ni creímos que tanta gente fuera o quisiera ser el nuevo elemento alfa. Nunca lo pensamos. Nunca pensamos que tanta gente quisiera ser el nuevo elemento alfa, por lo que les quiero proponer algo. Debido a que se quedaron muchas personas sin lugar, vamos a repetir esto y vamos a hacer 3 castings más. ¡Sí, 3 castings más! El próximo fin de semana, viernes, sábado y domingo, pero nada más 50 castings. Ahora, les propongo algo. También ya los empezamos a escuchar, todos los castings. Y ustedes, todos los que fueron, se van a empezar a escuchar al aire. Se van a empezar a escuchar todos ustedes al aire. De ahí vamos a sacar a los que creemos que pueden llegar a ser los finalistas, y después otros finalistas, y otros, y así, hasta que queden los elementos alfa, porque vamos a tener que tener más elementos alfa. ¿Le parece bien que si usted ya hizo el casting, le propongo algo? Los que ya fueron a hacer su casting, les propongo que puedan hacer una segunda oportunidad. Puedan ir otra vez a hacerlo si no se sintieron muy a gusto con lo que hicieron la primera vez. Tienen una segunda oportunidad. Nada más, segunda oportunidad. Si usted se sintió a gusto con lo que hizo en el casting, que dura 3 minutos, y esos 3 minutos usted se sintió, pues, a gusto, está bien. Ya no tiene que ir. Si no se sintió a gusto, repita su casting. Y los que ya no alcanzaron lugar, los esperamos este viernes, sábado

y domingo. Les vamos a decir las sedes ahora cuáles serán, porque tratamos de abarcar toda la ciudad. Les vamos a decir cuáles son las sedes que estarán jugando, donde estará la cabina móvil de Alfa el próximo viernes, sábado y domingo. ¿Le parece perfecto? Porque hay muchas personas que sé que se quedaron sin lugar. Y los que no alcanzaron su lugar pueden ir este viernes, sábado y domingo. Les voy a decir en dónde van a poder encontrar su lugar, como Raúl Star, que dice, ojalá que fui de los que no alcancé el lugar, espero con ansias. Raúl, pues este fin de semana ahí está. Para que ustedes puedan ser parte de la estación número uno de música en inglés de Iberoamérica, en donde suena una de nuestras bandas favoritas también. ¿Que vendrán a México? Todavía no lo anuncian, pero vendrán a México, ya lo verán. Para el último trimestre del mes, vendrán. Y me estoy refiriendo a Muse. Y esto que es Starlight, viene una mente brillante, el alfa estreno del día y más en Solo por Saber, ojalá no se lo pierdan al ratito a las 11 de la mañana, les voy a hablar de algo que les va a encantar a ustedes. Por lo pronto, esto...

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1: Ya son las 9:15 de la mañana.

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0: Ya son las 9:35 minutos en la estación número 1 de música en inglés de Iberoamérica y ha llegado el momento de decirles que sí, va a haber más oportunidades para los castings y van a ser este viernes a las 11 de la mañana este viernes, si usted quiere ser el nuevo elemento alfa, este viernes a las 11 de la mañana en Sam's Club Acoxpa. Este viernes, 11 de la mañana, Sam's Club Acoxpa, que está en Calzada Acoxpa y casi esquina con Calzada de la Virgen. Calzada de la Virgen y Calzada Acoxpa. Ahí hay una plaza también que es Plaza Acoxpa. No me acuerdo cómo se llama,
1: De Guadalupe y Acoxpa.
0: Calzada de Guadalupe y Acoxpa. Está sobre Calzada de Guadalupe, entonces el Sam's Club.
1: No, esa es la esquina de referencia, pero la entrada la van a poder encontrar sobre Acoxpa.
0: Ahí está, Juan, ¿se oye al aire, Marito? A ver, otra vez, Juan Carlos. Está sobre Calzada Acoxpa.
1: La entrada el está Sam's sobre Club Calzada Acoxpa. Exacto. Pero la referencia para que la encuentren más rápido es Calzada Acoxpa, esquina Calzada de Guadalupe.
0: Calzada Acoxpa y Calzada de Guadalupe. Ok, en Acoxpa, es en Coapa, ¿verdad? Bueno, en Acoxpa, sobre Calzada Acoxpa, está la entrada al Sam's Club. Ahí en el estacionamiento de Sam's Club Acoxpa va a estar la unidad móvil, bueno, no, la cabina móvil de Alfa. La cabina móvil de Alfa en Acoxpa, en el Sam's Club Acoxpa. 11 de la mañana, ahí le esperamos en el Sam's Club Acoxpa. 11 de la mañana, última oportunidad, este viernes, 11 de la mañana, Sam's Club Acoxpa, el nuevo elemento alfa. A las 9:37 minutos. Esta mujer es brillantemente inteligente. Olivia Rodrigo, The Cure, se llama la canción.
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0: Que ya lo saben, los estamos esperando. Si usted no alcanzó lugar para hacer el nuevo elemento alfa, y debido a la gran demanda, porque nunca pensamos que tanta gente quisiera hacer el nuevo elemento alfa, este viernes a las 11 de la mañana estaremos en Sam's Club Acoxpa. Ahí estará la cabina móvil de Alfa en Sam's Club Acoxpa. En donde, por cierto, el sábado también ahí, viernes y sábado, estaremos ahí. Solamente 50 castings, ojalá lo logren. Y si usted no se sintió muy a gusto con lo que hizo en el pasado, hoy puede hacerlo otra vez. Y que sea este el bueno. Sam's Club Acoxpa. Desde las 11 de la mañana, son las 9 de la mañana con 42 minutos. El único requisito que les pedimos a ustedes es que, pues, tengan ganas, obvio, de trabajar, que sea usted una persona responsable, que le guste la música en inglés, obvio, pues somos una estación dedicada al inglés, y que hable usted inglés también. Mínimo, le estamos pidiendo algo mínimo, al 70% del inglés. Mínimo. Así es que si quieren ser el nuevo elemento alfa, lleguen allá a Sam's Club Acoxpa. Y si usted también está buscando y no le interesa esto de trabajar en un medio de comunicación ni nada por el estilo, pero está buscando una nueva oportunidad de trabajo, créame que con el inglés le va a abrir muchísimas puertas más que si no lo habla. Y por eso, de usted dependerá el tiempo que tarde en ser bilingüe y el tiempo en el que usted decida empezar a tener otra lengua en su currículum. Por eso les voy a dar el teléfono de Natural English y le voy a dar la bienvenida a Julio Ibarra al 55 25 67 25 55. Julio Ibarra nos va a dar hoy un tremendo ofertón. Bienvenido, Julio, muchas gracias por estar aquí. Me cambio de micrófono.
1: ¿Qué tal, Toño? Muy buenos días a todos los que nos están escuchando. Efectivamente, el hablar inglés, lo hemos repetido muchísimas veces, que te abre muchas posibilidades y te da un punto extra. Y no nos vamos tan lejos, Toño, lo acabas de mencionar ahorita, con el fenómeno que ustedes están haciendo del nuevo evento Alfa, ahí quieras o no, salpicadito 70% de inglés. O sea que no nos vamos tan lejos, también en la realidad hoy en día, pues lo estás pidiendo tú, en este caso, para hacer ese nuevo elemento. Y por eso estamos aquí, Toño, para ayudar a todos aquellos, pues que realmente ya tengan la decisión y digan, ya se me fue el año, porque ya es junio, propósito de año, ya lo avancé, el año va tan rápido que realmente no me he dado el tiempo necesario para pensar en mí, porque muchas veces nosotros nos quedamos malamente en el último de las prioridades. Y si sabemos que si nosotros cambiamos como persona, nuestro entorno va a cambiar, nuestra familia va a cambiar, y si hablas inglés, ganas más, tienes un mejor proyecto laboral, una mejor estabilidad económica, y también viajes que tu familia los vas a compartir y vas a poder alcanzarlos, Toño.
0: Ahora, nosotros pedimos 70%, como mínimo. En la mayoría de los lugares piden 90%. Mínimo. En la mayoría de empresas. Y pues obviamente, si uno va más preparado, pues obvio, va a tener un lugar antes que muchos otros. Así pasa, es el juego de la oferta y la demanda. 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
2: Gracias, Julio. Ya son las 9:51. Las 9:51. Me cambio de micrófono. Me cambio, Marito.
0: Me cambio para acá. Para acá me cambié. Faltan 9 minutos y serán las 10:00 a.m. Algo que es muy importante el día de hoy, pues es que vamos a llegar al miércoles ecléctico. Hoy es el librero, miércoles del librero. Les voy a recomendar un libro maravilloso. Y con eso regreso en 4 minutos.

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4: Ellie anunció la llegada de su sexto álbum que se titulará I Know Too Much.
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4: Este tendrá 10 canciones y estará disponible el 4 de septiembre. Ellie dijo que hacer este disco le permitió reunir todo con honestidad, como escribir un diario a través de la música. Una colección de canciones que representan una etapa concreta de su vida. Y este surgió de la idea de que quizás sabemos demasiado. La libertad reside en la tranquilidad de no saber. Su primer sencillo será Black Prada Dress y estará disponible el 5 de junio. Soy Cristina Tenorio.
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0: Live Before You Love Me, eso es de Jonas Brothers. Las 10 de la mañana con 6 minutos y es momento de presentarle a usted. Oiga, al ratito, a las 11 de la mañana yo le quiero presentar algo maravilloso que es, bueno, creo yo, El Librero. Y le quiero recomendar un libro. Un libro de veras que es utilísimo, utilísimo y fascinante. De eso les voy a hablar dentro de una hora. En Solo por Saber, y hoy miércoles que es El Librero. Pero antes, una mente brillante.
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0: Una mente brillante es este psicólogo, autor, periodista también, extraordinariamente brillante, Jorge Bucay. Y él escribió un cuento que habla y que enseña, la moraleja del cuento es que siempre hay una salida, siempre, por donde le busque, siempre habrá una salida. Y es un cuento que se llama El sastre y el oso. A ver qué le parece a usted. Y esta es la historia de un sastre, un zar, un rey, un emperador, como le quiera llamar, y su oso. Un día, el zar descubrió que uno de los botones de su chaqueta preferida se había caído. El zar era caprichoso, autoritario y cruel. Como todos los que se enmarañan por demasiado tiempo en el poder. Así que furioso por la ausencia del botón, mandó buscar al sastre y le ordenó que a la mañana siguiente fuera decapitado por el hacha de un verdugo. Nadie, igual que pasa con todas esas personas totalitaristas y enmarañadas en el poder, nadie lo podía contradecir. Así que la guardia fue hasta la casa del sastre y, arrancándolo de entre los brazos de su familia, lo llevó a la mazmorra del palacio para esperar allí su muerte. Al atardecer, cuando el guarda cárcel le llevó al sastre su última cena, este meneó la cabeza y dijo: pobre zar, le dijo al guardia, pobre zar. El guardia no pudo evitar una carcajada, que le dijo inmediatamente: pobre del zar, pobre de ti. Tu cabeza quedará bastante lejos de tu cuerpo mañana mismo a primeras horas del día. Es que tú no entiendes, le dijo el sastre al guardia. ¿Qué es lo más importante para nuestro zar? El guardia respondió: lo más importante, no sé, su pueblo. El sastre le dijo: no seas estúpido. Digo algo realmente importante para él. El guardia contesta: ¿su esposa? No, más importante, dice el sastre. Los diamantes, creyó adivinar el carcelero. ¿Qué es lo que más le importa al zar en el mundo?, insistió otra vez el sastre. Y el guardia dijo: ya sé, su oso. Eso, su oso es lo que más le importa. Y mañana, cuando el verdugo me degolle, el zar perderá su única oportunidad para conseguir que su oso hable. El guardia se queda sorprendido y le dice: ¿por qué, tú eres entrenador de osos? Un viejo secreto familiar, dijo el sastre. Pobre zar. Deseoso de ganarse los favores del zar, el pobre guardia corrió a contarle al soberano su descubrimiento, lo que había dicho el sastre. El zar estaba encantado. Mandó buscar inmediatamente al sastre y cuando lo tuvo frente a sí, le ordenó: enséñame y enséñale a mi oso nuestro lenguaje. El sastre bajó la cabeza y dijo: me encantaría complacerte, ilustrísima presencia, pero enseñar a hablar a un oso es una tarea ardua y lleva mucho tiempo. Y lamentablemente el tiempo es lo que menos tengo, pues mañana me vas a decapitar. ¿Cuánto tiempo te llevaría el aprendizaje?, preguntó el zar. El sastre dijo: depende de la inteligencia del oso. Pero mi oso es muy inteligente, interrumpió el zar. De hecho, es el oso más inteligente de todos los osos de Rusia. Bueno, si el oso es inteligente y tiene deseos de aprender, yo creo que el aprendizaje duraría no menos de 2 años. El zar pensó un momento y luego ordenó: bien, tu pena será suspendida por 2 años, mientras tú entrenas al oso. Mañana mismo empiezas. Alteza, dijo el sastre, si tú mandas al verdugo a ocuparse de mi cabeza, mañana estaré muerto, y mi familia se las ingeniará para sobrevivir. Pero si me conmutas la pena, yo tendré tiempo para dedicarme a tu oso. Deberé trabajar de sastre para mantener a mi familia. Eso no es problema, dijo el zar. A partir de hoy, durante 2 años, tú y tu familia estarán bajo la protección real. Serán vestidos, alimentados y educados con el dinero de mi imperio, y nada que necesiten o deseen les será negado. Pero eso sí, si dentro de 2 años el oso no habla, te arrepentirás de haber pensado en esta propuesta y me vas a rogar haber sido muerto por el verdugo hoy. ¿Entiendes, verdad? El sastre dijo: sí, Alteza. Muy bien, guardias, que lleven al sastre a su casa en el carruaje de la corte. Denle 2 bolsas de oro, comida y regalo para sus niños. El sastre, en reverencia y caminando hacia atrás, comenzó a retirarse mientras musitaba agradecimientos. No olvides, dijo el zar, apuntándolo con el dedo directamente a la frente, si en 2 años el oso no habla, estás muerto. Cuando todos en la casa lloraban por la pérdida del padre de familia, el sastre apareció en la casa en el carruaje del zar, sonriente, eufórico y con regalos para todos. La esposa del sastre no cabía en su asombro. Su marido, que pocas horas antes había sido llevado al calabozo para ser decapitado, volvía ahora exitoso, acaudalado y exultante. Cuando estuvieron solos, la familia y el sastre, les contó los hechos. ¡Estás loco!, dijo su mujer. ¡Enseñar a hablar a un oso! Tú, que ni siquiera has visto un oso de cerca nunca, ¡estás loco! ¡Enseñar a hablar a un oso! ¡Estás loco! El sastre dijo: cálmate, mujer, cálmate. Mira, yo gané lo más valioso que alguien puede tener. Gané tiempo. Me iban a cortar la cabeza mañana al amanecer. Ahora tengo 2 años. En 2 años pueden pasar tantas cosas. En 2 años, dijo el sastre. Se puede morir el zar, me puedo morir yo. Y lo más importante, en una de esas, en 2 años, el oso empieza a hablar. Un buen cuento de Jorge Bucay. Las 10:16 viene Solo por Saber y daremos rienda suelta al miércoles ecléctico.

0: Y como ese cuento, Jorge Bucay tiene muchísimos, pero muchísimos. Y hay muchos autores, y hay muchas cosas que la verdad, quien no lee, está acabándose a sí mismo. De veras, por favor, lean, lean. 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

José, oigan, déjeme decirle a usted que lo decidimos ya el próximo viernes a las 11 de la mañana, segunda oportunidad, bueno, última oportunidad, de los castings para hacer el nuevo elemento alfa. Todas las personas que fueron a hacer su casting se van a estar escuchando al aire, vamos, y también en las redes de Alfa se van a ver. 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Sam's Club Acoxpa en Calzada Acoxpa y Calzada de Guadalupe. Son las 11 de la mañana, 9 minutos. Lleguen temprano porque pues sí, las fichas están volando. 50 castings, ¿ok? 50 castings el pasado mañana a las 11 de la mañana en Sam's Club Acoxpa. Que esto es gracias de veras a alguien que dijimos, no, pues necesitamos a alguien que nos ayude a pagar todo este rollo de todo lo que se necesita. 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Ya van a dar las 11:11. Por eso, yo le quiero poner sobre la mesa algo de que pida usted su deseo. Y pida su deseo para que, pues, así sea en este mes de junio que va comenzando. Así es que le voy a dar a usted un minuto para que pida su deseo.

Pues ojalá que su deseo llegue a usted. Y le voy a platicar algo muy rápido. Y ojalá se comprenda. Ya les he dicho por qué las 11:11 es especial. Numerológicamente hablando. Esotéricamente hablando. Eso es, yo creo que más exacto. Esotéricamente hablando. Y la vida es tan sabia. Ay. Ah, están sonando las campanas del Big Ben. Eso es para recordarme a mí. Por ejemplo, eso es para recordarme a mí en mi deseo, que deseo ir a escuchar el Big Ben en vivo. Ese es mi deseo. Esa es mi alarma de mi deseo, el Big Ben. Ahora, lo que le decía del deseo es lo siguiente. La vida sí es mágica. Hay muchos que me han dicho, ¿cómo eres bruto? ¿Cómo dices eso a tu público? ¿Haces creer que la gente nada más por pensar en algo, desear algo, se le va a aparecer? No. Por supuesto que así no trabaja la magia. ¿Sabe cómo trabaja? Y lo voy a resumir rápido, aunque lo he dicho muchas veces. Todos los humanos, de hecho, toda la existencia es energía. Es 99% espacio vacío, todo, como lo decía Albert Einstein. Todo es energía. Y todos los electrones, protones, neutrones y todas las partículas subatómicas, a los que se les conoce de la física como cuántica, pues ¿qué cree? Están interactuando de una manera tan sencilla y a la vez tan complicada que pareciera que es magia todo. Y usted lo ha comprobado. No se le va a aparecer un barril lleno de billetes. Por supuesto que no, cuando le digo que pida su deseo. ¿Sabe qué es lo que quiero provocar en todas las personas que me oyen? Quiero provocar un cambio en su frecuencia. Todos los seres vivos, todos los seres de este planeta, somos transmisores y receptores de frecuencias. Usted está vibrando una frecuencia ahorita, dependiendo su humor, dependiendo también sus pensamientos, desde luego, que son los que hacen y generan sus emociones, cómo se siente. Así como cuando usted toma la presión, y si hay un médico, no me va a dejar mentir, si hay un médico que me esté oyendo, si usted llega con el médico a tomarse la presión arterial con un pensamiento de preocupación, de angustia, de estrés, su presión arterial se va a ver disparadísima, pero disparada, altísima. Si usted, al momento que le están tomando la presión, tiene pensamientos de salud, de armonía, de paz, de amor, su presión sale lo más semejante a una normal. Digo, otras cosas son los problemas que usted tenga, cardíacos, o de presión arterial, o de obesidad, o lo que sea, o sus cuestiones fisiológicas, pues sí, eso obviamente se va a ver marcado en un instrumento como es el medidor de la presión, se me fue el nombre, baumanómetro. Entonces, si usted de alguna manera puede alterar su presión arterial, porque sí se altera por medio del estrés, puede alterar también hacia el exterior absolutamente todo. Estamos emitiendo señales, una frecuencia. Usted tiene un número específico de frecuencia ahorita. Las señales que está transmitiendo, la energía que está transmitiendo, tiene una frecuencia que equivale a una combinación binaria de ceros y unos. Y esa combinación binaria no es de gratis. Por ende, por ciencia pura y elemental, atrae las cosas, situaciones, personas, y exactamente iguales a esa frecuencia que usted está emitiendo.
Y usted también, a su vez, es atraído a otra frecuencia que es exactamente igual y compatible a la suya. Es de ida y vuelta. Usted es atraído hacia allá y usted atrae hacia acá. Y lo que yo hago con el 1111, o esa es mi idea, o al menos mi principio, es cambiar su frecuencia. Esa combinación de ceros y unos, que por el estrés, por la abrumación, nunca antes en la humanidad, y al menos se lo puedo decir en los años que llevo en este planeta, nunca antes como esta década, como ninguna otra década, la humanidad ha tenido, al menos refiriéndome a la humanidad más cercana que tengo, que somos los mexicanos, nunca, y se lo apuesto, había habido tanta abrumación, angustia, estrés y miedo. Y enojo. Nunca, jamás. Jamás. Y por esa misma abrumación que hay en toda la humanidad, porque eso es general en todo el planeta, y por ese estrés que se convierte en su rutina, no se da tiempo de pensar usted, o de anhelar, o de cambiar la frecuencia a algo que realmente desea. Todos deseamos tener salud, paz, amor, éxito, un coche, un viaje, lo que sea. Al menos a las 11:11, que cambie esa frecuencia que está consumida por el estrés y que está consumido por la rutina y que creemos que es lo normal. Y si hay un pretexto que le haga a usted pensar diferente, que al pensar diferente va a empezar a sentir diferente, y aunque no lo crea, va a empezar a vibrar diferente. Es decir, se va a empatar con vibraciones, otro tipo de vibraciones. Por eso es el 1111. Yo no le estoy diciendo que le va a aparecer a usted un elefante dorado de oro macizo que viene cargado con barriles de billetes de euros. No le estoy diciendo eso. Le estoy diciendo que está cambiando su frecuencia. Y que si Dios quiere y se hace un milagro, a las 11:11, usted empieza a sentir diferente. Y se empieza a clavar más en ese pensamiento positivo que está teniendo. Y su entorno estará cambiando. Se lo garantizo. Se lo apuesto. Uno siempre atrae lo igual. Y la vida es un espejo. La vida presenta en lo que usted es y en lo que usted se ha convertido. Nada más. Y quien usted es ha nacido de un pensamiento. Y ese pensamiento lo llevó a tener un sentimiento. Y ese sentimiento lo llevó a tener una reacción. Es decir, una acción. Y esa acción se ha convertido en su ser y en su hábito. Muchos de los hábitos que tenemos son inconscientes. Cuando hay un hábito consciente en la vida, es cuando nos provoca algo positivo. Todos los hábitos inconscientes nos provocan lo negativo. Aunque no me lo crea, a usted piénselo, si no, no me haga caso. Pero lo que sí es que va a venir el mundial y a usted no le importa nada de lo que le dije. ¡Fútbol, cara! ¡Eso es lo que importa, cara! Bueno, ayer presenté este alfaestreno. No sé si sea de su agrado o no. A muchos les gustó, otros lo detestaron. Que será la canción oficial del torneo de 2026.

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1: 11 de la mañana, 26 minutos.
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No Lies, eso es de Dua Lipa, que se me casa el fin de semana pasado. ¿Para qué? ¿Para qué se casan, hombre? ¿Para qué se casan, de veras? ¿Para qué? ¿Por qué? Para... ¡Ay, Dios! Se casó Dua Lipa. Pues ya ni modo, ¿verdad? Pues, ¿qué le vamos a hacer? Y pues, así son las cosas. Y pues, ni modo. 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Hoy salen a la venta, hoy o mañana, ya no me acuerdo, los boletos para Def Leppard. Comencemos el miércoles ecléctico con un buen pretexto. Salen los boletos a la venta con Def Leppard. Así es que si usted quiere ver una leyenda viva, pues vayan a ver a Def Leppard, que salen a la venta los boletos hoy, 4 de junio. 4 de junio para ver esto en... Ah, no, 4 de junio es mañana. Perdonen. ¡Perdónenme! ¡Olviden todo! ¡Olvídenlo! ¡Olvídenlo! ¡Olviden todo lo que le dije de Def Leppard! ¡Chin! Es que me quedé con las ganas de darle play a esto, mire. ¡Mañana! ¡Mañana salen los boletos! Hoy es 3 de junio, mañana que es 4. Salen a la venta estos. ¿Me creerá que fue el primer grupo que entrevisté? Y fueron de 2 días de diferencia. Entrevisté primero a Def Leppard y luego a Kiss. Al otro día vino Kiss. Uy, le estoy hablando de hace 475 años. Y fue el primer grupo que yo entrevisté, Def Leppard. Y al otro día me acuerdo que estuvo Kiss y también los entrevisté. ¡Ah, qué cosas!

espérate, Marito, espérate, porque esta historia es fascinante. Def Leppard va a estar. Esto se los platico a todos los que a lo mejor son muy jóvenes, que no conocieron a Def Leppard. Tienen que ir a ver a Def Leppard, la historia de Def Leppard. Una vez di una conferencia, digo, usted no está para saberlo, ¿verdad? Porque pues me dedico a dar otros tipos de conferencias. Y una vez me contrataron para dar una conferencia de la resiliencia. Y hablé de Def Leppard porque el caso de Def Leppard es muy interesante. Les cambió la vida por completo. Su primer álbum que sacaron en 1983, que se llamaba... ¡Ay! ¿Cómo se llamaba? Se me fue el nombre del álbum de Def Leppard de 83. Pyromania. Pyromania se llamaba el álbum de Def Leppard de 1983. ¿Estoy en lo correcto, Juanete, o no? Pyromania. Y... hicieron su gira, empezaron su tour. A lo mejor usted no sabe esto. Tuvieron un accidente. Pyromania, me refiero al Pyromania de 1983. Tuvieron un accidente en la carretera, en una gira que estaban haciendo en el Reino Unido. Son británicos. Y pues bueno, murió uno de sus integrantes y... su baterista, Phil Cohen, perdió un brazo. Def Leppard tuvo que hacer a partir, si usted escucha el siguiente álbum después de Pyromania, tuvieron que hacer un arreglo por completo en su forma de componer, cómo involucraban a la batería. Lejos de poderle haber dicho al baterista, ahí te ves, pues ya no tienes un brazo, y pues la batería necesita de los dos brazos, de las dos manos, ahí te ves. Se adaptaron por completo lo que era su realidad, vivieron su duelo de haber perdido, perdió la vida uno de sus integrantes. Esto duró un proceso muy largo de rehabilitación, no solo para el baterista, sino mental, psicológica, para todos los miembros del grupo, y se reunieron y sacaron su segundo álbum. Y si usted escucha el primer álbum de Def Leppard, Pyromania, pues con toda esta onda del hair metal o del metal de los 80, sonaban muy diferente. Y al tener que sacar un álbum con su baterista, que se le adaptaron unos pedales para que pudiera tocar el equivalente a otro baterista normal, con las dos manos, Phil Cohen se le adaptó un mecanismo donde mueve los pies y se apoya en la batería con un pedal extra que tiene él. Y eso es lo interesante, de todo lo que es el mundo de la resiliencia, o de adaptarse a lo que supondría y que fue, por supuesto, una tragedia, pero después Def Leppard tuvo mucho mayor éxito. Y son dignos de admirarse. A mí me caen muy bien por eso. Y es maravilloso lo que presentaron durante los 80 dentro del metal. Que ahí no para la historia. A raíz de su álbum, que presentaron después, en 1987, de donde viene, pues que fue uno de sus más grandes éxitos, la que acabamos de escuchar, no sé si usted ha visto un documental, una película de U2, que hicieron después de su más grande éxito, que fue el Joshua Tree, de 1987, salió un documental, película, muchos lo fuimos a ver al cine, que se llamaba Rutland Home, que era la gira del Joshua Tree, y era cómo fueron a la casa de Elvis Presley, en fin, eso es otro cantar, de U2, que hay algo interesantísimo. En esa película hay una escena, véala si puede, Rutland Home, es muy interesante. Hay una escena donde ellos están pidiendo un aventón en la carretera para llegar a Memphis, a Tennessee, a la casa de Elvis Presley. Y eso fue un hecho real, ese aventón sí existió, ese trailero sí lo subió a su tráiler, les dio el aventón, y el trailero tenía puesto
un cassette, en ese entonces se usaba cassette, que es un aparato, pues no un aparato, una manera en la que se oía música hace muchos años. Información de más para usted, porque pues nunca va a volver a usar un cassette. Pero traía puesto el cassette de Def Leppard Pyromania. Y Bono y The Edge y Larry Mullen y Adam Clayton se voltearon a ver y dijeron, ¿qué es esto? Nunca habíamos escuchado esta banda. ¿Quién es? El trailero, muy orgulloso, les dijo, Def Leppard es una banda inglesa. ¡Wow! Y gracias a Def Leppard, lo que siguió después de U2 en el Ratland Home y el sonido que tenían en los 80 U2, cambió a esta influencia. Gracias a Def Leppard, U2 hizo esto.

Pues sí, gracias a Def Leppard, U2 cambió su sonido por completo cuando sacó este álbum ya en los 90 después del Rattlin' Home. Y tiene toda la razón el Doctor Fantasma, yo confundí ahorita por los nombres. Phil Collins es el guitarrista y Rick Allen es el baterista. Confundí los nombres. Rick Allen es el que perdió el brazo con Def Leppard. Y miren, miren lo que es la bendición y el público de Alfa Muchedumbre. Miren nada más. Miren qué tipo de público tiene Alfa con Efecto Positivo y Conciencia Chihuahua. Por eso presumo siempre mi público con mis colegas. Les digo, no sé cuántos te oigan ni cuántos me oigan, pero te aseguro que los que me oyen tienen la mayor calidad humana de este país. Te lo garantizo, siempre lo he dicho. Me está escribiendo Stephanie Rodríguez. Hola Toñito, espero mi mensaje llegue a las personas.

Infinitas gracias, infinitas gracias, Stephanie, Stephanie. Wow, increíble, increíble, increíble. Gracias, gracias. ¿Te puedo mandar un mensaje? Le voy a decir, te puedo mandar un mensaje. Ahí está. Muchísimas gracias, Stephanie. Ya la sigo, Stephanie, para que, híjole, qué maravilla que le pudiéramos regalar a 5 personas 5 tratamientos para pacientes que desgraciadamente hayan perdido alguna extremidad y sin costo. Gracias, Stephanie. Muchísimas, muchísimas gracias. Ya la contacté, Stephanie. Ojalá le pueda mandar un mensaje y me pueda mandar usted un mensaje directo. 12:03, que conste, que quede esto. Que quede esto. Ay, ojalá Dios quiera que todos fuéramos así en México, ¿verdad? Como éramos antes, sin divisiones, sin pretextos absurdos, sin... Ay, Dios, cuando sepamos y nos caiga el 20, por eso les decía, a menor conciencia, mayor fanatismo, en todos aspectos. A menor conciencia, mayor fanatismo. En política, en fútbol, en religión, en fanatismo, fanatismo. A mayor conciencia, menor fanatismo. Es decir, menos divisiones. Cuando sepamos que todos, o nos caiga el 20, que todos vamos en la misma balsa, en la misma lanchita llamada México, y que solo a los que quieren conservar poderes les conviene dividirnos, y que todos, si se le hace un hoyo a esta balsa, pues nos hundimos todos. No importa que usted sea de izquierda, de derecha, de adelante o de atrás, vaya sentado usted en la balsa. Se le hace un hoyo, nos hundimos todos. Se le hacen 3 hoyos, pues nos hundimos todos. No importa que usted tenga playera morada, o azul, o roja, como vaya vestido, se hunde. Cuando entendamos eso, entonces va a dejar de haber vivillos que buscan y nos venden la idea de que no, si tú eres de playera morada no le hablas al de azul, ¿eh? Porque si no eres un hijo de tal por cual, eres un mal balsero, por no decir patriota. Si tú le vas al de morado, eres un mal balsero. Hijo, cuando sepamos que todos vamos en la misma balsa, entonces habría cambio, conciencia. A mayor conciencia, menor fanatismo. Esa es la idea de todo. Y como dice Jenny Correa, hola, Tuñito, buenas tardes. Te afectó la boda de tu novia, ¿verdad? Mucho, Jenny. Me afectó mucho lo de Dua Lipa. Por favor, si pones la canción de Juan Gabriel, ¿qué necesidad? ¿Para qué se casó, verdad? Pues es lo que yo digo. Pero ¿qué necesidad? ¿Para qué tanto problema? No hay como la libertad de ir, de andar, de ver, de ser y de estar sin penas, hombre.

Pero qué necesidad de estar solo como perro. Respeta a los que se casan, idiota. Eso me lo está escribiendo David Carreño, pero ya vi a quién sigue David Carreño y ya sé que en verdad qué fue lo que le incomodó. Ya sé por qué está reaccionando así David Carreño. Pues cada quien que esté como quiera, ¿verdad? Yo nomás digo, pero qué necesidad de que usted y yo nos peleemos porque usted viste de lila y yo visto de negro. Pero qué necesidad, señor David Carreño. Peace and love para usted. Ricardo Bravo también, saludos, bendiciones a la gente que se encarga de apoyar en las rehabilitaciones. Tienen un don extraordinario. Sí, mi hermano Jesús, que estuvo yendo a rehabilitación, pues, toda su vida. Un abrazo, hermanito, te amo. Y Crash Ruth, también saludos. Y hablando de miércoles eclécticos, después de Juan Gabriel, que no le gusta a Raquel Guadiana. Juan Gabriel no me gusta, ¿eh? Bueno, ahí le va uno del estilo, Raquel. A ver si le gusta a Raquel. David Bowie. Heroes.

0: Oigan, y hoy que es miércoles ecléctico, saludos a Nilda. Dice, mándale un saludo a mi hijo Hugo Alejandro, por favor. Igualmente, Nilda, que Dios la bendiga a usted y a su hijito. Marta, te entiendo que te afecte mucho lo de Dua Lipa. Por eso amo a Luis Miguel. No se case y así los dos felices y yo feliz. El día que se case, me lanzo de un ajolote. ¡Ay, Martita! No creo que Luis Miguel se case, ¿verdad? Honestamente. Bueno, ¿quién sabe? Pues uno dice que no. Yo ya me casé una vez. No me pienso casar otra, pero pues uno dice, hay un dicho muy sabio que dice, nunca digas de esta agua no he de beber. Nunca digas de esta agua no he de beber. También saludos a Changuis. Y dice, yo soy de tu team, digo, soy mamá soltera. Pero qué necesidad de a fuerzas casarse y a los dos días no soportar ni cómo caminas. Ah, pues bueno, cada quien, ¿verdad? Cada quien, ¿verdad? Ya cada quien sabrá. Pero lo que sí es un hecho, mire, yo le quiero platicar de algo. Porque se me está pasando esta sección de librero y le quiero recomendar un libro que si usted tiene hijos o si es usted adulto, por favor, léalo. Léalo, por favor. Estoy hablándole de un personaje, una mente brillante que se adelantó a su época como no tiene ni idea. Un investigador, pero excepcional, un visionario francés. Déjeme platicarle de él ahorita. Y verá que le va a encantar este libro. Pero antes tengo que hacer un preámbulo, una introducción, mejor dicho. Fíjese que hoy en la mañana, en caminito a la escuela, como todos los días, yo le digo su canción Amuleto a cada uno de los niños que, el día que nacieron, les pongo el alfaestreno cuando nacieron, si es que ese día tuvimos un alfaestreno. Y ellos me cuentan un chiste corto, pero hoy me sorprendió una pequeña que se llama Daenerys, como Daenerys Targaryen, y me sorprendió su inteligencia. Tiene 5 años, ¿verdad, Viviana? 5 años. Miren, escuchen esto que pasó y de aquí viene lo del libro que les quiero recomendar. Escuchen esto. Hola, buenos días. ¿Hay alguien por aquí? ¿Aquí hay alguien? Hola.
1: ¿Cómo estás?
0: Hola, buenos días. ¿Cómo se llama usted?
1: Daenerys.
0: Daenerys Targaryen. ¿Se apellida Targaryen?
1: Sí.
0: ¡Ay, mire, se apellida Targaryen también! ¡Daenerys Targaryen! Oiga, ¿y usted tiene dragones?
1: ¡Sí!
0: ¡Órale! ¡Órale! Oiga, ¿y usted se va a casar con alguien que al que le va a decir cazador de estrellas?
1: ¡Ahorita no!
0: ¡Ah, ok! ¡Ahorita no! Como en unos 25 años. ¿Está bien?
1: ¡Sí!
0: ¡Muy bien! ¡Muy bien! Oiga, y dígame usted, Daenerys, ¿qué día nació Daenerys?
1: El 16 de julio del 2020.
0: ¡16 de julio del 2020! ¡Daenerys tiene 5 años y va a cumplir 6!
1: ¿Sí?
0: ¡Ay, Dios mío! ¿Quiere que le regale usted un capibara mágico de la suerte?
1: ¡Sí, por favor!
0: ¡Muy bien, señorita Daenerys! Miren, Daenerys Targaryen. Muy bien, dígame usted, su chiste corto, adelante.
1: Oye, Tanito.
0: Mande.
1: Quería preguntarte, ¿cuál es tu libro favorito?
0: ¿El de todos los libros favoritos de toda la vida?
1: Sí.
0: Tengo 3, ¿le puedo decir 3 libros favoritos? Mire, mi favorito es El Quijote de la Mancha. El Principito, lee El Principito, le va a encantar Daenerys. Le va a encantar El Principito. ¿Ok? Y uno que se llama 7 noches de un señor argentino que se llama Jorge Luis Borges. Esos 3 son mis favoritos. ¿Y el suyo?
1: A mí me gusta el de la Vuelta al Mundo en 80 días.
0: ¡Ay, es maravilloso! ¡Es maravilloso ese libro! ¡Sí es cierto! ¡Ya no me acordaba! Oiga, ¿y se lo han leído y lo está empezando a leer Daenerys?
1: Yo lo leí como 3 veces y lo voy a volver a leer.
0: ¡Ay, Dios mío! Es usted verdaderamente inteligente, Daenerys. Me sorprende su inteligencia tan bárbara. Oiga, y dígame, ¿qué es lo que usted quisiera estar haciendo dentro de 20 años?
1: Ser científica.
0: ¡Científica! ¡Ay, Daenerys! ¡Qué inteligente es usted, oiga! Pero inteligentísima. Me encantará saber de usted más adelante. No me deje de hablar nunca, por favor, Daenerys.
1: Gracias.
0: Gracias a usted, Daenerys. Miren, Daenerys Targaryen. Adelante con su chiste corto, Daenerys.
1: ¿Cómo se deciden los matemáticos?
0: ¿Cómo?
1: ¡Que tengas un día positivo!
0: ¡Qué inteligente es Daenerys! ¡Qué maravillosa niña Daenerys Targaryen! Así se llama de veras, Daenerys Targaryen. Como Game of Thrones, Daenerys Targaryen. Oiga, y a raíz de eso me dejó pensando todo el día desde la mañana Daenerys en ese libro que es su favorito. Y les quiero hablar de ello hoy. Si usted tiene niños, adolescentes, si usted es adulto, lea por favor a Julio Verne y de eso le quiero platicar rapidísimo, rapidísimo, en el librero Solo por Saber, el día de hoy.
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0: Y en esta sección, provocada por Daenerys, que me habló en caminito a la escuela, fíjese que le quiero hablar primero del personaje o del autor. Julio Verne fue un brillante escritor, poeta y dramaturgo francés, quizá junto con Leonardo da Vinci y con H.G. Wells han sido los padres de la ciencia ficción moderna. Se adelantaron a su tiempo muchísimo en todas sus obras y en todo lo que han escrito. Fue, pues, Julio Verne mundialmente famoso por la colección de novelas Viajes Extraordinarios, por una minuciosa precisión geográfica, científica, y de veras, tiene muchos libros. 20.000 leguas de viaje submarino, que es extraordinaria. Son emocionantes las novelas de Julio Verne, de ciencia ficción. La Vuelta al Mundo en 80 días, del que les voy a hablar. El viaje al centro de la Tierra, de la Tierra a la Luna. En fin, lea por favor a Julio Verne porque fue un visionario. Pero visionario. Y nunca fue científico. Pasaba horas investigando en las bibliotecas de París. Y eso le permitió proyectar tecnologías que para su tiempo, le estoy hablando de 1850, 1860, para su época era imposible poder pensar en eso, igual que H.G. Wells. Y habla de los submarinos eléctricos, el Nautilus, que es el submarino de 20.000 leguas del viaje submarino. Es un submarino eléctrico. Vea por favor eso. Hablaba de los viajes al espacio. Anticipó con gran exactitud matemática el lanzamiento de cohetes hacia la Luna y nunca fue científico. Díganme si no es una mente brillante o un iluminado. Y hablando de una de sus obras, la de 80 días, bueno, más bien, La Vuelta al Mundo en 80 días, es una novela de aventuras que le va a encantar a los niños, a los adolescentes y a los adultos. La historia sigue a un personaje primario que se llama Phileas Fogg. Él era un millonario y metódico caballero inglés. Quien apuesta toda su fortuna, y aquí es donde sale lo interesante del libro, y es maravilloso ese libro. Él, siendo millonario, dice, apuesto toda mi lana, todo lo que tengo, a que soy capaz de dar la vuelta al planeta en solo 80 días. Bueno, pero el argumento principal y el que detona todo es que Phileas Fogg, en su club de gentlemen's en Londres, dice y afirma que las nuevas líneas de ferrocarril permiten cruzar el mundo en 80 días. Obviamente, imagínese, ubíquese en ese tiempo, pues no había manera de comprobarlo. No había ni televisión, no había radio, no había internet, no había nada. Entonces él llegó diciendo, las vías del tren le dan la vuelta al mundo en 80 días. Pues todo el mundo quedó absurdamente riéndose de él. Todos los demás miembros de su club lo dudaron, se burlaron de él. Lo que desata una apuesta en aquel entonces de 20,000 libras esterlinas. Y el viaje, este viaje a la vuelta al mundo, es de este caballero Phileas Fogg, que emprende inmediatamente el viaje acompañado de su fiel compañero, escudero y amigo, un francés llamado Jean Passepartout, conocido en español como Juan Picaporte, así se le llama, Picaporte. Pero tienen un obstáculo. Un detective inglés también confunde a Phileas Fogg, a este millonario que hizo la apuesta y les dijo, les apuesto que en 80 días le doy la vuelta al mundo. Lo confundió este inspector, este detective de Scotland Yard, con un ladrón de bancos. Y lo va persiguiendo por todo el mundo para arrestarlo. Y está increíble el libro. Utilizan trenes, barcos de vapor, trineos, elefante para cruzar Europa, India, Asia y América del Norte. Y tiene muchísimas otras cosas interesantes. El desenlace, que se lo quiero dejar a usted para que lo lea, es que, para no hacerle el cuento largo, este millonario Phileas Fogg creyó que llegó a Londres 5 minutos de retraso y se da por vencido. La cita era en un punto determinado de Londres que no le quiero decir cuál es y qué es lo que pasa en el final. Por favor, léanlo. Habla mucho, si se ubica usted en esa época, de la revolución industrial, cuando empezaron las máquinas de vapor, por supuesto, las locomotoras de vapor. El control del tiempo muestra la obsesión de Fogg por la puntualidad y el orden exacto. Lea el libro, por favor, porque imagínese apostar toda su fortuna a que puede recorrer el planeta entero en solo 80 días. Y para lograr esa meta, Fogg y Picaporte usan cualquier tipo de transporte. Y al final hay una sorpresa muy agradable en cómo termina la novela. Léalo, porque no le quiero decir el final. Léalo, pero créame, y gracias a Daenerys Targaryen, que me habló hoy en la mañana, que me recordó ese libro. Léaselo a sus niños. Léalo con los niños. Léalo con sus adolescentes. Léalo como adulto. Léalo. Maravilloso libro, La Vuelta al Mundo en 80 Días, de Julio Verne. O lea cualquier libro de Julio Verne, pero acérquese a él, de veras. Un visionario en los inventos que vinieron después. Igual que Leonardo. Uf, una mente brillante. ¿Qué más les puedo decir? Ojalá nazca un poquito de curiosidad en usted y lea ese libro, cualquiera de Julio Verne. Yo regreso.
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13: Las 12 con 37 minutos ya.
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Ay, miren, hablando de canciones, bueno, no, en este momento los que estén aquí y tengan abuelitos, espérenme tantito, muchedumbre, aplaudan en lo que me preparo. En este momento, Marito, en este momento voy a regalar boletos para ir a ver, ahora sí, eso me dio mucha tristeza, la gira de despedida, hombre. Ahora sí, él ya lo anunció que es la gira de despedida y se va a despedir en septiembre. El 13 de septiembre va a venir nada menos y nada más que Rod Stewart. Para todos los que tengan abuelitos, regálenselos a sus abuelitos. Ese fue el primer concierto internacional que abrió la puerta a todo lo que usted conoce de conciertos. Y la primera vez que tocó fue en Querétaro, en 1989. Rod Stewart, Baby Jane. Los que quieran ir a ver a Rod Stewart, investíguenle. En Google está todo. Díganme las dos fechas en las que se presentó Rod Stewart la primera vez en México.

0: Baby Jane, eso es de Rod Stewart. La primera vez que vino a México, sí, fue el 9 y 10 de abril de 1989 en el Estadio Corregidora. Yo era joven, alguna vez fui joven, me caí. ¡Muy joven! Y era impresionante, era muy bonito esa emoción. Era la primera vez que nos daban un concierto, porque estábamos muy... muy silvestres. Seguimos estando silvestres, pero ya vienen más conciertos. Seguimos igual de silvestres, pero con conciertos y todo morado en la ciudad. Eso sí. Y en ese entonces, pues todo mundo fue Querétaro. Toda la Ciudad de México fue Querétaro. Y se acabó todo en Querétaro. Usted no podía encontrar, bueno, no podía encontrar ni una botella de agua, ni un... todavía no estaba de moda el agua de embotellada, fíjese. Uno podía tomar agua de donde se pudiera. Lo del agua embotellada vino después, vino en los 90. La creación del agua embotellada y la necesidad que nos metieron de vender agua embotellada. Pero usted no encontraba nada, nada, pero ni una bolsa de papas, ni un nada, nada, se agotó todo, todo. Y pues fuimos todos a Querétaro. Me acuerdo muy bien que abrió Neón, esa banda llamada Neón. Muy bien, hasta ahí, Rod Stewart, hasta ahí, ¿ok? Ahí le va usted, siguiente tanda de boletos. Los primeros que me contesten, y bueno, que quieran ir a ver lo que van a escuchar, se los van a llevar. Díganme, ¿cuándo fue la primera vez que se presentó en concierto en nuestro país, en la ciudad, este alfartista que va a estar el día más glorioso que ha dado el mundo, el 20 de agosto? En el Auditorio Nacional y los boletos ya están a la venta. Díganme cuándo fue la primera vez que vino este alfartista.
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0: Miren lo que tengo aquí. Y es algo delicioso. ¿Qué es esto?
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qué buen alfa estreno, honestamente, honestamente, entre usted y yo, me voy a quedar hasta la 1:30 para dolor de muchos. Sí, muchedumbre, por favor, porque tenemos que regalarles otros boletos. Qué buen alfa estreno ese de Olivia Rodrigo, de veras. Pero qué buen alfa estreno, no sé si ya se dio usted el tiempo de escucharlo, en verdad. Y de escuchar todo lo que hace Olivia Rodrigo, puf, es fenomenal, Olivia Rodrigo. Fenomenal. Felicidades a ella. Fenomenal esa mujer. Muy joven mujer. 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Hablando de toques mundialistas, ¿qué le parece si le presento este último bloque de Miércoles Ecléctico, haciéndole honor a los invitados que vamos a recibir en nuestro país, pero sobre todo en Estados Unidos y en Canadá? Y esos, uno de ellos es la Argentina, que presenta su alineación con los Auténticos Decadentes. Híjole, esta canción es buenísima. Si hay alguien que le guste en la oficina o donde esté, dedíquesela. Y es de los Auténticos Decadentes y se llama Loco, tu forma de ser. ¡Qué delicia! Desde la Argentina, ahí le va esta chulada.

Eso es de los auténticos decadentes que estarán en el estadio GNP. Tendremos boletos también. Y por España, que también es uno de los favoritos para llevarse la Copa del Mundo, ¿eh? De España, la maldita Nerea. Esto es buenísimo, pero buenísimo. ¿Quién cree usted que vaya a ser campeón? Honestamente, ¿a quién le apuesta más? Porque este es uno de los favoritos.

dos de los que van a venir, que bueno, al mundial, ¿verdad? Que serán los grandes favoritos, es Francia. Esta maravilla de Francia de Sass. Je veux. Yo quiero. Híjole, es fenomenal esta mujer también. Ya la escuchó, ¿no?

Oye, Bill, ¿eso es de Sass, quien también es de los favoritos para llevarse la Copa del Mundo? Es los Países Bajos. Y de los Países Bajos yo creo que es indiscutible que han destacado en el impresionismo, en la pintura. Rembrandt y todo aquello, pero en la música contemporánea, pues el EDM. Y por eso Afrojack, representando a Holanda. Bueno, más bien a los Países Bajos, Holanda no es país. A los Países Bajos, ¿se acuerdan de esto?

Pues hasta aquí, señoras y señores, el día de hoy. Estamos organizando algo para el Mundial que le va a encantar, ya lo verá, y ya se lo voy a platicar, nada más que empiece, ¿verdad? ¿Para qué nos adelantamos? ¿Para qué? Pero ya que empiece, le deseo a usted y a su familia un bendecido resto del miércoles. Que haya en usted y en los suyos, en su entorno, en donde esté, estés rodeado de amor, de paz y de luz. Que así sea y que sus ángeles lo acompañen. Para rematar lo del Mundial, pues por México, esta es buena representación. De Caifanes from Mexico City. No dejes que... ¡Adiós!

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1: La 1:35 p.m.
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Entre rayos y centellas, así comenzamos el día de hoy aquí en las tardes de Alfa, bueno, Thunder, más bien, con Imagine Dragons. Pero sí se pronostican lluvias para el día de hoy, ¿eh? A partir de las 7 de la noche, más o menos, pues hay esta probabilidad de lluvia. Así que, pues nada más, se los dejo al costo. Y ya saben que todo puede pasar con el clima de la Ciudad de México y aquí en Alfa Radio 91.3, la estación número 1 de música en inglés de toda Iberoamérica, donde les doy la bienvenida. Marito Hernández en los controles y en la producción. Y a ver, díganme ustedes qué cosas están prohibidas en las relaciones. Sobre todo vamos a hablar de relaciones de pareja, por supuesto. ¿Habrá cosas que sí se tengan que prohibir? Bueno, yo les voy a dejar 10 puntos y a ver qué opinan ustedes, ¿ok? Momento de Kabbalah, la mejor programación, por supuesto. Grandes estrenos en esta tarde de miércoles, mitad de semana. Y claro, la información del nuevo elemento alfa y mucho más. Gracias por estar aquí, comenzamos. Y lo hacemos con un poco... pues de miedo, y Jimmy Pala dándole como vuelta al rock para sumergirse en sonidos más disco y demás. Junto con Ginny, aquí tenemos eso, es Dracula en Alfa Radio 91.3, la estación número 1 de música en inglés de toda Iberoamérica. Soy Mónica López, bienvenidos.

2:11 p.m. en AFA Radio 91.3, la estación número uno de música en inglés de todo Iberoamérica. Y hablando de cosas, pues, extraordinarias, ¿verdad? 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Walmart, la serie oficial de los precios bajos, invita. 2:12 p.m. y momento de irnos con esto. Nothing Breaks Like a Heart. Nada me rompería más el corazón si no corren a alfaenlinea.com en este mismo para enterarse de los detalles, ¿eh? Yo soy Mónica López con ustedes.

0: Sex on Fire, ¡ah, qué bien suena! 2:22 PM en la Farra de 91.3, la estación número 1 de música en inglés de todo Iberoamérica. Y sí, estamos en busca, ¿verdad?, de ese nuevo elemento alfa. La verdad, miren, no se trata de que suenen perfectos o de buscar a alguien perfecto. Más bien estamos buscando a alguien que sea difícil de ignorar, que pues que no pase desapercibido, evidentemente. Y pues yo ya vi bastante talento en esta ronda de castings que tuvimos. Ahora, próximo viernes vamos a tener una oportunidad más, y esto va a ser en Sam's Acoxpa el 5 de junio, así que bueno, por ahí los esperamos. A partir de las 11 de la mañana comenzamos. Yo sé que ustedes llegan muy temprano, llegan antes, ¿verdad? Porque pues no nos imaginamos jamás, de verdad, nunca que todo mundo quisiera ser, o con muchísima gente quisiera ser parte de la estación número 1 de música en inglés de todo Iberoamérica, que quisiera ser el nuevo elemento alfa. Pero pues sí, y se está poniendo reñida la cosa, y seguramente se va a poner más. Habrá una otra oportunidad, habrá un segundo fin de semana, al menos este viernes 5 de junio. Nos vemos ahí en Sam's Acoxpa. Los esperamos, por supuesto, con muchísimo gusto. Y la verdad es que a mí me encanta que de repente nos pidan pues uno que otro consejito, ¿no? Que puede ser, pues a lo mejor, pues algo que les relaje un poquito, que les calme los nervios, algún buen tip sobre cómo hablar claramente, etcétera. Y es que finalmente venimos a estar aquí para los demás, ¿saben? Antes de bajar a este mundo físico, cada uno de nosotros firmó un compromiso permanente para ayudar a cierto número de personas. Sin embargo, la mayoría de nosotros olvidó esa promesa y evitamos ayudar porque es incómodo, porque no está padre, ¿no? Pero es justo en esos rincones incómodos de nuestras vidas donde sacamos de su escondite la mayor cantidad de amor y de luz. Así que hoy resplandece, porque es importante estar ahí para alguien más, especialmente cuando es difícil, especialmente cuando es incómodo, especialmente cuando no quieres. Es mucho mejor. 2:25, momento de cabalas, se los dejo. Voy a una pausa, regreso, no me tardo. Es Alfa Radio 91.3, estación número 1 de música en inglés de todo Iberoamérica. Más Alfa, estrenos en un instante. ¿Y qué cosas deberían de estar prohibidas en las relaciones, si es que hay cosas que ustedes consideran que deberían de estar prohibidas en relaciones de pareja? Ya regreso a las tardes de Alfa.
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1: 2:26 p.m.
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¿Qué tal eso, eh? Ya muy ad hoc a los partidos próximos de fútbol que se vivirán tanto en Estados Unidos, en Canadá, en nuestro país. Y bueno, pues ahí está Die Die con Shakira Burna Boy, aquí en la Farra de 91.3, la estación número uno de música en inglés de todo Iberoamérica. Y Shakira sigue facturando, ¿verdad? Con o sin fútbol, ella sigue facturando. Bueno, qué bonito. Oigan, hablando de relaciones, no de la de Shakira, ¿verdad? Ya, tema superado. Estoy hablando de las relaciones que evidentemente tenemos o que hemos tenido a lo largo de nuestra vida y que a lo mejor pues todos hemos cometido errores, evidentemente. Ninguno de nosotros somos perfectos, pero de ahí a lo mejor a prohibir ciertas cosas, pues es otro boleto, ¿verdad? ¿Qué cosas sí se podrían prohibir en una relación? ¿Qué ven ustedes que sí sea como prohibido o como pues básicamente pues a la reflexión del cómo sí puede afectar una relación? Por ejemplo, la ley del hielo. Cuando hacemos esta famosa ley del hielo de, pues si no te hablo y pasan, híjole, 2, 3 días, o horas, o meses, ¿no? Que meses está cañón y no te hablo, pues eso no es la solución. Pues es un castigo, pero pues es un tanto infantil, digamos, la ley del hielo, ¿no? Porque el conflicto se repara hablando, no hay más. Las faltas de respeto, por supuesto que deben de quedar prohibidas, no hay más. Y cuando, miren, va escalando la cosa, al rato, híjole, ya se convierte eso en violencia. Así que sí, son de estas red flags que tenemos que tomar en cuenta, las faltas de respeto. No tiene que ser una grosería como tal o que te insulten como tal, pero pues la ironía, la humillación o el desprecio, todo eso son faltas de respeto. Guardarse el malestar, o sea, no decir lo que te duele es sembrar resentimiento. A lo mejor no lo vas a decir en el momento, está bien, pero sí en algún momento tienes que tocar el punto de, oye, fulanito, la verdad, necesito 2 minutos de tu tiempo. Fíjate que el otro día que estuvimos en tal situación no me gustó o me sentí de esta forma. O sentí que te valió o sentí que me hiciste sentir de esta forma. A lo mejor no era tu intención, pero así me sentí. Sí, es bueno, por supuesto, expresarlo porque si no se va acumulando. Esto de tronamos, ¿eh? La ruptura como amenaza, pues es un poco como lo de la ley del hielo. Amenazar con irte, con terminar la relación ante la pelea, pues destruye la seguridad básica. Imagínate con que cada rato te estén diciendo, me voy a ir. Pues esa amenaza, una, pues la puerta está bien grande, ¿no? Dos, si lo vas a hacer, pues en serio hazlo y no estemos amenazando, porque la otra persona obviamente dice, híjole, con cualquier cosa esta persona se quiere ir, ¿qué seguridad tengo yo en esta relación? Cero, ninguna. Competir dentro del vínculo, por favor, no son competencias, somos una pareja, caray. No es quién tiene la razón o quién puede más o quién gana más o quién más, ¿no? Es a ver qué vamos a hacer nosotros ante tal conflicto, ante tal situación, ante tal desafío que se nos está presentando. ¿Quieren saber más al respecto? Pues vengo y les cuento. 2:56, una pausa, regreso en la Farra de 91.3, estación número 1 de música en inglés de todo Iberoamérica. Si tienen alguna que sumar, pues venga, échemela vía telefónica también, 5570-6608. Yo soy Mónica López, regreso a las tardes de Alfa.

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¿Qué cosas deberían de estar prohibidísimas en una relación? Estamos platicando de algunos puntos. A ver ustedes qué opinan. Monir Oficial, son mis redes sociales. Ya dijimos el último, pues competir, ¿no? Competir no se trata de quién tiene la razón, hombre, sino más bien de llegar a acuerdos. Nada de ley del hielo, faltas de respeto, eso no, prohibidísimo. ¿Qué más se les ocurre? Cuéntenme, Muse, mientras tanto, esta que nos encanta, Starlight, 3:13 en las tardes de Alfa, soy Mónica López.

0: Las 3 de la tarde con 22 minutos en la farra de 91.3, la estación número 1 de música en inglés de todo Iberoamérica, Zayn Malik. Con esto, Zayn Malik, no, One Direction. Estoy pensando en Zayn Malik porque los quiero invitar al concierto, pero bueno, ahorita esto se los cuento más adelante. One Direction, que era parte, de verdad, de esta agrupación, Zayn Malik, con eso que se llama Story of My Life. Gracias por estar aquí en la estación número 1 de música en inglés de todo Iberoamérica. Mi nombre, Mónica López. Estamos platicando acerca de las cosas que, pues sí, deberían de alguna forma prohibirse. Si hay algo que se pueda prohibir en las relaciones, pues son estos puntos que hoy estamos platicando. Si me quieren compartir algunos más, pues venga, bienvenidos. Bueno, pues ya hablamos acerca de la competencia, como les decía. Pues qué tal con la invalidación emocional de, ay, no, no, no, eso te lo estás inventando, que, ay, que, ¿cómo te vas a sentir así? Bueno, tú qué sabes, ¿no? O sea, ¿por qué invalidar mis sentimientos? No porque tú no lo sientes o no lo creas, no quiere decir que no esté sucediendo. La invalidación emocional tampoco está padre, ¿no? Lo que se siente, pues siempre es legítimo, no hay más, aunque no lo logres entender. Entonces, hay que darle validez a la pareja o en cualquier tipo de relación, vamos, si nos dicen, oye, es que me sentí así o me, o esta situación me hizo sentir asá, pues creerlo tal cual, ah, okay, no era mi intención, esa es otra cosa, no era mi intención, pero qué mal que te sentiste de esa manera, no quería que tú te sintieras así. El pasado como arma secreta, también utilizarlo no está padre, ¿no? Si un error se habló, se reparó, se perdonó, te quedaste, no puede volver, ¿ok? Si va a ser tema de conversación de cada una de las pláticas o pretextita para la discusión, o están hablando del precio del jitomate que está por los cielos y sacan el tema, pues la verdad entonces no está perdonado, ni olvidado, ni demás. El pasado es pasado y hay que darle la vuelta. Y si no, pues entonces hay que buscar terapias, herramientas y demás para poderlo superar si es que quieres quedarte ahí. Y si no, pues vámonos. Si es algo con lo que no puedes, también bye. Dar el vínculo por sentado. Híjole, yo creo que eso lo hacemos en todas las relaciones. Estamos por hecho absolutamente todo y no es así. Las relaciones requieren atención, presencia, cuidado activo, estar ahí presente. Así que bueno, pues ahí está. Dar el vínculo por sentado y dar por hecho y ya, pues ahí está la persona, ahí está. Pues no está padre. Triangulación del conflicto, ¿qué es esto? Pues de repente buscar aliados afuera para hablar mal de tu pareja no resuelve nada, lo deja o la deja muy mal parado. Una cosa es que pidas un consejo a lo mejor, pero pues nada más estar despepitando, pues no aporta nada a la relación. Pues yo digo que mejor una terapia es lo más sano. Finalmente la terapeuta no te va a dar tal cual la razón. Ah, sí, es un desgraciado, ¿cómo no? No, pero te va a ayudar a ver tal vez otro punto de vista, ¿no? Yo no digo que no puedas platicar con las amigas o los amigos, pero vamos, ¿no? Como despepitar, híjole. Esperar que el otro adivine tampoco es, pues de eso debería de quedar prohibido. Porque pues la pareja no es adivina, caray. Ay, pues tú hubieras adivinado que yo quería una concha en vez de tamal. Pues no, no, sino al que no habla. Es más, para los hombres y para mí, me incluyo en esa lista un poco. No es no. No me digas no queriendo tener un sí. O sea, entonces dime que sí quieres y entonces es más fácil, ¿no? No podemos adivinar. La pareja no es adivina. El amor maduro comunica necesidades, por favor. Limitar es cuidar. Prohibir estas dinámicas no es quitar libertad. ¿Ustedes qué opinan al respecto? Díganme cuáles otras pondrían o no pondrían ninguna o las quitarían todas o qué les ha funcionado en la vida. Monil Oficial, redes sociales, 325, una pausa, regreso, es Alfa Radio 91.3, estación número 1 de música en inglés de todo Iberoamérica.
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0: Las 3:27 minutos en la farra de 91.3327.
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0: Ahí está Luis Capaldi, 3:45 minutos en la Farra de 91.3, estación número uno de música en inglés de todo Iberoamérica. Gracias. Bueno, pues hoy hablamos acerca de las cosas que deben prohibirse en una relación, ¿no? Y acá tengo algunos comentarios para Changuis. Dice, qué buen tema, las relaciones son tan complejas. Por ejemplo, las parejas de nuestros ex y que tenemos que tener contacto por hijos en común y que algunas personas buscan opinar al respecto de las decisiones de nuestros hijos en común sin saber realmente. Claro, pues además eso les corresponde a ustedes. Nada más, no hay más, ¿no? Dice Guerrero Enigmático por acá, saludos. Mi opinión sobre el tema es que veo que es más difícil tener una buena relación. En una buena relación en estos tiempos son muchas cosas. ¿Pero por qué? A ver, platícanos. Es que ahorita estaba leyendo también algo por acá que, híjole, sí vale la pena compartírselos. En serio que sí. Mis respetos a la gente que a lo mejor atravesó un infierno en una mala relación. Que al final, si les digo algo, nosotros lo escogemos, ¿eh? Nosotros elegimos. Es más, nosotros ya habíamos firmado un contrato con la persona con la que venimos a encontrarnos, para bien o para mal, con todas, nada más que no lo recordamos, porque esa persona nos ayuda a crecer, a evolucionar. Pero digamos que bueno, qué bueno a esa gente que atravesó una mala relación, que le fue de la patada y que se negó a volverse una mala persona. O a las personas que traicionaron, por ejemplo, y que aún así se negaron a cerrar tu corazón para volver a amar. Porque, pues claro que te quedas ciscado, dolido, y lo que menos quieres es volver a amar, ¿no? Y pues bien por esa gente que aún así se sigue arriesgando, caray. Claro, no hay que arriesgarse nomás a lo tarugo. O sea, hay que fijarse más en algunos detalles. Pero para eso sirven las relaciones al final, ¿no? Para enseñarnos. Si no, pues imagínense. Bueno, saluditos también para Apolo. Dice, lluvientos. Bueno, acá todavía no llueve. Te escuchamos, Darío el Festejado. Saludos, Darío. Que cumplas muchos años y muy feliz. Muchas felicidades, Gris. Y tu servidor, 8 años de mi anciano. Iba a comer pizza, bueno, pues imagino que ya se la comieron y que pues la disfrutaron, así que pues Darío, disfruta tu día, buen provecho y sigue disfrutando. Hay algunos de los comentarios que han llegado por acá. Gracias, voy a una pausa, no me tardo, 3:46, vengo a contarles del nuevo elemento alfa, lo que sigue, por supuesto, y muchos detalles más. Yo soy Mónica López, con ustedes en Alfa Radio 91.3, la estación número uno de música en inglés de todo Iberoamérica. Ya vuelvo. Amigos, gracias por estar aquí de nueva cuenta en la Farra de 91.3. Que bueno, sí, justamente son días donde el calor está con todo, nos sentimos mucho más agotados que de costumbre, pero esto también debe ser por lo que sucede en nosotros y a todos nos sucede el proceso de oxidación del cual Ale Reyes nos va a platicar más al respecto. ¿Cómo estás, Ale? Bienvenida.
1: Hola, Moni, muy bien, muchas gracias. Y efectivamente, todos nos estamos oxidando por el simple hecho, por ejemplo, de respirar o de la digestión o de hacer ejercicio. Es un proceso natural de oxidación, se van deteriorando nuestras células, pero lo que pasa cuando estamos, por ejemplo, muy expuestos a la contaminación, a la radiación del sol, al humo del cigarro, si además fumamos, tomamos, nos desvelamos muchas veces a la semana, consumimos alimentos procesados con colorantes, saborizantes, azúcares añadidos, pues todo esto genera que aumente potencialmente la cantidad de radicales libres en el organismo, que son estas sustancias que van deteriorando nuestras células, los van oxidando, como cuando partimos una manzana o un aguacate que se empieza a poner de otro color, otra textura, otro sabor, pues es un proceso de oxidación. Lo mismo pasa en nuestras células, entonces nos sentimos más cansados, agotados todo el día, aunque no hayamos hecho mucha actividad física, o nos enfermamos recurrentemente porque disminuye nuestro sistema inmunológico, se ve debilitado, nos enfermamos a cada rato, o también puede ser que las arterias se empiecen a endurecer y entonces tenemos enfermedades cardiovasculares. También se puede ver esta oxidación con un envejecimiento prematuro. O sea, literalmente nos vemos y nos sentimos de mayor edad que la que realmente tenemos, Moni.
0: Totalmente. Y bueno, yo creo que sobre todo tocaste un punto bien importante, que nos enfermemos en cada momento, cada rato, pues eso no está padre, por supuesto. Ir deteriorando nuestra salud de esa forma. Y otra, pues también lo que gastamos pues en enfermarnos, nos sale más caro el caldo que las albóndigas que si tomáramos la decisión, pues sí, de tener mucho mejores hábitos y sobre todo tratar de erradicar de la mejor forma posible estos radicales radicales libres.
1: Por eso siempre les insisto en, además de tratar de disminuir todos estos alimentos procesados, también empezar a incrementar aquellos alimentos ricos en antioxidantes. Como su nombre lo indica, los antioxidantes previenen la oxidación o el deterioro y lo encontramos en frutas, en verduras de colores rojos, morados, azules. Y bueno, lo ideal sería consumir los superfrutos también, por ejemplo, el mangostán, que viene de Indonesia, con hasta 5 veces más poder antioxidante que el té verde, y también la mora azaí, que viene de Brasil, con hasta 200 veces más poder antioxidante que el té verde. Se ha demostrado que ayudan a fortalecer el sistema inmunológico, nos van a dar energía de manera natural, son cardioprotectores, disminuyen la inflamación, ayudan a prevenir el envejecimiento prematuro. Lo ideal sería consumir este tipo de frutas diariamente, Moni.
0: Sí, a veces no tenemos el tiempo, a veces también nuestro estilo de vida nos lo impide. ¿Qué sí podemos hacer o qué soluciones nos puedes dar, Ale?
1: Como precisamente no vamos a ir a Indonesia, no vamos a ir a Brasil, sí, o simplemente...
0: O sí,
1: no
0: pues,
1: a... podríamos
0: pero
1: ir,
0: no ahorita.
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1: Gracias a ti, Moni, que tengas bonita tarde.
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Las 4 de la tarde en punto. Gracias, con eso me despido. You're too sweet for me. Too sweet, más bien dice. Josie, por aquí tenemos vidas tan distintas y eres, resultas demasiado dulce para mí, ¿será? Bueno, pues ahí está, lo dice Josie y yo con esto les digo adiós, pero no sin antes recordarles que estamos en busca del nuevo elemento alfa. La verdad es que la cosa ha estado pues bastante reñida, hay mucho talento allá afuera y nunca nos imaginamos que tanta gente, en serio, nunca nos imaginamos que tanta gente quisiera ser parte de esta estación número uno de música en inglés de toda Iberoamérica. Gracias por la respuesta, gracias por formarse desde la una de la mañana y bueno, hacer filas, casi acampar. Gracias de verdad por esta respuesta a la convocatoria de Alfa 91.3. Gracias por el interés de querer venir acá. Finalmente, miren, no estamos buscando a alguien que sea perfecto, porque pues tampoco nosotros lo somos, evidentemente no buscamos a nadie que sea perfecto, pero que sí sea difícil de ignorar, que la verdad sean de esas personas que por varias cualidades pues no pasen desapercibidas. Eso es lo que estamos buscando en realidad, autenticidad, alguien que sea difícil de ignorar. Así que bueno, pues el próximo viernes tienen otra oportunidad, de los que no han hecho su casting lo pueden hacer en Sam's Acoxpa y vamos a estar. Yo sé que llegan muy, muy temprano, entonces la cosa pues ahí se pone como más complicado el desafío, pero por ahí nos vemos el viernes en Sam's Acoxpa, estaremos acompañándoles, claro está, la cabina móvil y listísimos todo el equipo de Alfa 91.3 para pues para dar paso a este casting y seguir en búsqueda del nuevo elemento alfa, que pues la verdad yo vi bastantes cosas buenas, la verdad. En fin, los esperamos entonces próximo viernes mañana por aquí en cabina de 2 a 4 de la tarde con el gusto de siempre. Charlie Cárdenas en los controles y en la producción. Ya con esto me voy a despedir y bueno, pues recordarles a toda la gente que tenga ganas de cumplir ese sueño, de hacer su sueño realidad. Créanme que sí se cumple, ¿eh? Sí se cumple, y si es para ti, pues así tiene que ser y así va a ser y así se alinearán los astros para que así sea. Así que nos vemos el próximo viernes allá en Sam's Acoxpa. Recuerden, pues bueno, ya ni les digo de llegar temprano porque ustedes solitos se han encargado de llegar muy, pero muy temprano. Y recuerden, otra vez solo quiero enfatizar que no estamos buscando a alguien perfecto, sino a alguien que no pueda pasar desapercibido, alguien que sea difícil de ignorar. El nuevo elemento alfa en Alfa Radio 91.3. Hasta mañana, soy Mónica López. Bye.

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7: Esta es la estación donde todo nace. Es Alfa 91.3. Son las 4 de la tarde con 11 minutos. Y aquí comenzamos. Soy Patti Velasco. ¿Cómo estás? Es miércoles 3 de junio. Y qué honor, qué placer y qué felicidad estar aquí contigo desde este momento en vivo y hasta las 6 de la tarde. Con muchísima música, muchas cosas que platicar, muchas noticias, recomendaciones de eventos increíbles y cosas interesantes que van a pasar en esta estación el fin de semana. Así es que no te muevas. Yo sé lo que te digo, no te despegues ni un segundo. ¿Cómo estás, Charlie? Gracias por estar aquí conmigo en la cabina, a cargo de la producción y los controles. Y estamos listos para comenzar y para platicar de algo que, ¿te has dado cuenta que a veces empiezas a hablar, a pensar, a comportarte, a gastar tu lana parecido a las personas con las que más convives? Créeme que no es casualidad, porque dicen los expertos que somos el promedio de las 5 personas con las que pasamos más tiempo. ¿Con quién convives más? ¿Quién te rodea? ¿Quién está influyendo en ti y en tu vida todos los días? De eso vamos a estar platicando, arroba Patti Velasco Alfa, para que me cuentes tu opinión al respecto. Así es que, arroba Patti Velasco Alfa, y arrancamos con música. Aquí están David Guetta, Nillo y Akon con esto que se llama Play Hard. Son las 4 de la tarde con 13 minutos y toda la buena música. Así es que quédate conmigo y súbele, porque esta es la estación número 1 de música en inglés de todo Iberoamérica. Es Alfa 91.3.

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Son las 4 de la tarde con 25 minutos y seguimos platicando en este miércoles, yo soy Pati Velasco, de cómo si te rodeas de gente que siempre se queja, te vas a acabar quejando y viendo todo negativo. Si te rodeas de gente que siempre se esfuerza, que siempre quiere más, pues acabas tú aprendiendo más cosas y persiguiendo diferentes metas. ¿Por qué? Porque se contagia. Lo que convives y lo que vives justamente con la gente que te rodea, se pega, así tal cual. Por eso es tan importante revisar de quién nos estamos rodeando, porque nos pueden impulsar o nos pueden frenar mucho más de lo que nosotros nos imaginamos. Vámonos con más música. Si tú quieres seguir opinando de este tema, arroba Pati Velasco Alfa en X y en Instagram. Y aquí están The Weeknd y Daft Punk con I Feel It Coming, cuando son las 4 de la tarde con 26 minutos en este miércoles. Es mitad de semana y hasta las 6 de la tarde tú y yo seguimos juntos en Alfa 91.3. Es la estación número 1 de música en inglés de todo Iberoamérica. Quédate conmigo.

0: Las 4:37 PM y esta maravilla fue de Coldplay junto con BTS, My Universe, en Alfa 91.3. Y se dice por ahí que somos el promedio de las 5 personas más cercanas a nosotros. Y mira, no es que sea una verdad científica así que esté comprobadísima y que no haya falla, pero créeme que sí hay algo que los especialistas han notado durante décadas. Y es que las personas somos muy influenciables por nuestro entorno. Adoptamos actitudes, conductas, formas de pensar de todas las personas con las que convivimos más frecuentemente. Y sí o no, que nuestras decisiones, lo que nos motiva y también hasta nuestra percepción de lo que es normal se ven muy afectadas por nuestro grupo más cercano. Bueno, ¿a poco no acabas hasta hablando igual con las mismas frases y teniendo pues la misma forma de ver la vida que la gente con la que más tiempo estás? ¿A poco no? Dice por acá en arroba Pati Velasco Alfa, dice Monse, totalmente cierto, cuando cambié de trabajo también cambié de círculo y hasta mi forma de ver los problemas cambió para bien. Ricardo Mena dice, yo no sé si somos el promedio, pero sí se pega el ánimo. Si todos están negativos, acabas igual aunque no quieras. Súper contagioso, Ricardo, estoy de acuerdo. Arroba Pepe Gil dice, por eso ahora cuido mucho con quién comparto mi tiempo. Ya aprendí que la energía sí se contagia. Dani dice, yo crecí rodeada de personas muy trabajadoras y hasta hoy sigo teniendo esa disciplina. Algo de razón debe haber. Por supuesto que la hay, Dani. Totalmente de acuerdo. Son las 4:38 PM, seguimos platicando de esto y sigo leyendo todos tus comentarios en mis redes sociales, así es que córrele, sígueme y ponte en contacto. Pati Velasco Alfa. Vámonos con más música, estás en Alfa 91.3, donde todo nace.
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4:53 en Alfa 91.3, donde todo nace. Eso fue Closer con The Chainsmokers. ¿Y cuántas veces revisamos cosas de nuestra vida? Que si nuestro trabajo, que si las finanzas, que si qué vamos a comer, que si mil cosas. Pero ¿cuántas veces revisamos nuestro círculo cercano? ¿Con quién estamos conviviendo? ¿Con quién estamos pasando mucho tiempo? Porque acuérdate que lo que escuchas todos los días termina influyendo muchísimo en quién eres, en tus expectativas, en tus sueños, hasta en la confianza que tienes en ti mismo, tus metas, tu forma de ver y de pensar. Todo eso se ve súper influido por la gente que te rodea. Así es que hay que estar bien, bien pendientes de nuestro círculo cercano. Acá dice Nora, a veces no elegimos a la familia, pero sí podemos elegir cuánto peso tienen ciertas opiniones en nuestra vida. Fernando Lira, yo me alejé de un grupo que siempre criticaba todo. Fue difícil, pero me ayudó muchísimo. Jime Cornejo, qué tema tan interesante. Creo que las amistades son como un espejo. Te ayudan a ver en quién te estás convirtiendo. Completamente de acuerdo, Jime. Son las 4:54. Vámonos, Charlie, con más música. Esta maravilla es de James Blunt. Y con esto seguimos juntos cuando son las 4:54 en este miércoles. Yo soy Patti Velasco, sigo leyendo todos tus comentarios en Patti Velasco Alfa en X y en Instagram. Y esto se llama You're Beautiful. Y por supuesto lo escuchas en la estación número 1 de música en inglés de todo Iberoamérica. Es Alfa 91.3.

Eso fue The Culture Wars, Don't Speak, en Alfa 91.3, donde todo nace. Y para cerrar el tema de esta tarde, en donde estamos hablando de que somos el promedio de las 5 personas que nos rodean, con las que más compartimos tiempo, bueno, pues justamente ya hemos hablado de que cómo influencian todo lo que vemos alrededor, pues en nosotros mismos. Pero esto no significa que vayas por ahí cortando relaciones con todo mundo y que digas que ya, si piensas diferente, ya no puedes estar conmigo porque simplemente me vas a contagiar de tu mala vibra. No, no va por

0: más hablamos, cómo nos sentimos después de estar con ellas. ¿Te inspiran, te apoyan, te escuchan o te dejan agotado, desanimado, lleno de dudas y con puro pensamiento negativo? Eso sí vale la pena que lo observemos con cuidado, porque el efecto que tienen las personas que nos rodean de verdad es súper importante en nuestro día a día. Dice por acá Arturo, no estoy tan de acuerdo, conozco personas rodeadas de gente complicada que aún así son excelentes seres humanos. Rodando por la vida dice, yo digo que somos una mezcla de muchas cosas, pero definitivamente nuestros amigos influyen más de lo que aceptamos. Vale, Valeria dice, mi mejor amiga siempre me impulsa a intentar cosas nuevas. Tener personas así vale oro. De acuerdo, Vale. Mau Rebollo desde Tlanepantla. Después de escuchar esto, me dieron ganas de invitar un café a mis 5 personas más cercanas y evaluarlas discretamente. Sandra dice, la pregunta que me llevo hoy es, cuando termino de convivir con alguien, ¿me siento mejor o peor que antes? Y creo que ahí está la respuesta. De acuerdo. Son las 5 de la tarde con 6. Yo soy Patti Velasco y hasta las 6 de la tarde tú y yo juntos. Así es que quédate conmigo en esta mitad de semana en la estación donde todo nace. Es Alfa 91.3.
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3: Ellie anunció la llegada de su sexto álbum que se titulará I Know Too Much.
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3: Este tendrá 10 canciones y estará disponible el 4 de septiembre. Ellie dijo que hacer este disco le permitió reunir todo con honestidad, como escribir un diario a través de la música. Una colección de canciones que representan una etapa concreta de su vida. Y este surgió de la idea de que quizás sabemos demasiado. La libertad reside en la tranquilidad de no saber. Su primer sencillo será Black Prada Dress y estará disponible el 5 de junio. Soy Cristina Tenorio.
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Gracias por seguir conmigo, arroba Pati Velasco Alfa en X y en Instagram. Y quiero recomendarte un buen evento que viene a nuestro país. Es la gran figura del pop Robin, que anunció ya su gira, que se llama The Sexistenial Tour, que así se llama también su disco. 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Vámonos con más música, seguimos juntos hasta las 6 de la tarde y siempre nos puedes escuchar también en línea a través de alfaenlinea.com. Yo soy Pati Velasco en Alfa 91.3, donde todo nace.

0: Sunflower con Post Malone en este miércoles en Alfa 91.3. 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Vamos a hacer una pausa. Regresamos con mucha más música y más alfaestrenos en este miércoles en la estación donde todo nace. 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

Seguimos juntos hasta las 6 de la tarde y yo quiero recomendarte un evento que me parece lo máximo para toda la familia. 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Vámonos con más música, soy Patti Velasco y seguimos juntos en Alfa 91.3, donde todo nace. Sí,

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0: Eso fue el alfaestreno de Dexter and the Moon Rocks con Freaking Out. Yo soy Patti Velasco, gracias por haberme dejado acompañarte. Y antes de despedirme, te quiero recordar que Zayn, este gran alfaartista, ex One Direction, que además como solista ha demostrado ser también un gran, gran cantante y compositor, bueno, pues ya anunció su gira The Conical Tour, que va a tener 31 fechas y es el recorrido como solista más grande que Zayn ha hecho en toda su carrera. 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Ahora sí me despido. Gracias, Charlie, por estar conmigo en la producción y en los controles. Yo soy Patti Velasco y gracias a ti por haberme dejado acompañarte. Viene Cris Tenorio de 8 a 10 de la noche y a las 10 yo regreso contigo para que juntos cerremos este día aquí en Alfa 91.3, donde todo nace. Adiós.
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